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Muy pero muy buenos días, amigas, amigos. Feliz de compartir con ustedes una edición más de uno aquí a través de la 89.1 FM de su dial Radio Concierto. Hasta las 12 del mediodía hacemos esta programación con el acontecer político nacional, internacional, pero siempre con mucho, pero con mucho énfasis dentro del ámbito local. Pueden acompañarnos a través de nuestras páginas de radioconcierto.com.pe y también en nuestra versión TV online, radio online, transmisión a través de Radio Concierto 89.1 en el Facebook. También estamos a través de nuestra

nuestra versión de televisión, en este caso canal de YouTube, también Radio Concierto 89.1, para acompañarnos hasta el mediodía con todo el acontecer y el resumen de todas las noticias también de este fin de semana. Saludos cordiales para todos ustedes aquí a través de Radio Concierto en Estudios Centrales. También nos acompaña nuestro compañero Wilson, el comandante de esta nave hasta el mediodía, donde vamos a estar trabajando y estamos obviamente con el ímpetu de un debate, de un análisis de todo el acontecer político nacional e internacional, pero con mucho énfasis dentro del ámbito local. Hoy todavía con la ausencia de los compañeros aquí en mesa de trabajo, Robert Figueiredo, tengo entendido que está llegando también. El querido Ernesto Berín, que está también con varias actividades en relación a la campaña política que viene emprendiendo. Bueno, muchos temas que vamos a estar tratando en el día de la fecha de hoy, por sobre todo hablando un poco de lo que implica la seguridad. Embarcó ayer toda la cúpula policial en el este del país, donde analizaron el creciente desafío de la seguridad que tenemos aquí en el departamento y por sobre todo dentro de lo que implica la gran inseguridad en la cual estamos inmersos en el este del país, con el asalto nuestro de todos los días. Vamos a estar hablando un poco con relación a esto y a lo que se viene dando también en el ámbito local. Hoy va a estar con nosotros en mesa de trabajo, que tengo entendido está llegando también, el candidato a intendente de la lista 1 de presidente Franco, Arnold Ramírez, va a estar con nosotros aquí en mesa de trabajo. Vamos a estar también hablando con relación a lo que implica esta alianza de los liberales con Miguel Prieto. De hecho, Laura Folle siempre fue candidata de Miguel Prieto a la intendencia municipal por el Partido Liberal Radical Auténtico, con el apoyo de toda la cúpula de funcionarios liberales en estas internas. Declina ella para apoyar a la candidatura de Daniel Pereira Mujica. Vamos a estar hablando un poco con relación a esto en el día de hoy. Vamos a hablar también hoy con relación a un proyecto de ley que presentó el diputado Mauricio Espínola, de las ventas de las casas de las áreas de Itaipú Binacional, que afectan las áreas 1, área 4, área 2, área 8, área 3. Vamos a estar hablando un poco y todas las demás áreas de las viviendas de Itaipú Binacional. Una utopía se va a hacer realidad, esto de vender las casas a precios promocionales. Bueno, concejal imputada por corrupción atacó al candidato a intendente de Ciudad del Este, una payasada más de la eterna victimización que vienen realizando los de, yo creo, son especialistas en este tipo de cosas. En este caso hablamos de la concejal Romero, en relación a actos que se vienen dando y hechos que se vienen dando en relación a la campaña proselitista, ya con miras a las elecciones generales del 4 de octubre. ¿Qué más? Vamos a hablar también con relación a lo que ocurrió, obviamente, con la renuncia de Laura Folle y con lo que ocurre con la alianza entre el Partido Liberal Radical Auténtico y Cruzada Nacional, ya que existe una unidad y una alianza que han realizado incorporando y en este caso sincronizando las candidaturas de ambos partidos para las internas, con esto anunciado por Yolanda Paredes de Cruzada Nacional, líder de Cruzada Nacional, y con referentes del Partido Liberal en relación a la renuncia y al apoyo a Pereira Mujica. Deja a la deriva las candidaturas a la Junta Municipal de esta alianza. Una conferencia de prensa realizada por Raúl Rodríguez también señaló de que ellos se rebelan a esta alianza y de que no estarían apoyando a el candidato de Yo Creo. Bueno, a nivel nacional también la ANR habla en relación a la elección de del vicepresidente para la fórmula con Pedro Aliana. También hablaremos con relación a lo que implica el ambiente jurídico, que no es muy favorable últimamente para Miguel Prieto, con varios cómplices que vienen en este caso reconociendo los hechos y siendo en este caso condenados con medidas en relación a tratar de evitar el juicio oral.

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7: De las 9 de la mañana en todo el territorio nacional, tenemos actualmente en el este del país 18 grados de temperatura, cielo nublado a nublado con 92% de humedad. Vientos a 3 kilómetros en la hora, 11% de probabilidades de precipitaciones para estas horas en todo el este del país. Doctor Norberto Segovia, buenos días, ¿cómo te va? Un placer saludarte para Radio Concierto y para la programación Más de Uno.
8: Muy buenos días para vos, Samir, para toda tu audiencia. Es un gusto de compartir esta hermosa mañana sabatina, ¿verdad? Estoy medio ronco porque hace una semana ya estoy con medio un cuadro gripal y me tiene a maltraer este asunto, chenado. Hasta la, ¿cómo se dice? La caña ruda no hace efecto, parece.

0: De Naipori Carolino solucionaba. No, pero estamos todos. O sea, no. Que este tiempo, estamos hace una semana con lluvia de noche, de madrugada, nublado, la humedad es tremenda y obviamente esto hace de que las causas y los casos de gripe, y no solamente gripe, la influenza está bastante fuerte últimamente.
1: Sí, realmente es así, Samir.
0: Bueno, pero doctor, hablando sí. de situación y de Carolín, me parece que ustedes ni Carolín últimamente dentro del Partido Liberal tampoco le está ayudando demasiado. ¿Cómo toman esto de últimamente, nuevamente, para muchos entregar la bandera, para otros es estar unidos para poder hacerse nuevamente de la Intendencia de Ciudad del Este, pero ¿cómo quedan ustedes con relación al trabajo político, de aquello de fortalecer al Partido Liberal, de tratar de tener autonomía nuevamente? Pero en una conferencia de prensa, el presidente del partido y referentes, en este caso de Cruzada Nacional, no sé si les deja en la borda a ustedes aquí con la alianza con Cruzada Nacional, pero esto puede hacer de que realmente el Partido Liberal no tenga el objetivo de tener por lo menos candidaturas a la Junta Municipal o en este caso concejales municipales, doctor.
1: Bueno, en realidad para nosotros no es ninguna sorpresa esto, Samir. Nosotros veíamos venir esto. Por eso que hace un poco más de una semana la Concertación Unido por Ciudad del Este hicimos una conferencia de prensa, tengo entendido que usted también participó de eso, para presentar el proyecto de la alianza para la Junta Municipal. Justamente porque nosotros ya sabíamos que esto era inevitable por el hecho de que el partido, yo creo, se ha metido de lleno en nuestras internas del Partido Liberal para descabezar a la alianza, y lamentablemente lo lograron imponiendo una candidata marioneta, ¿verdad? Y esta candidata de un principio, incluso antes de las internas, ya había manifestado su intención de que en el caso de que ella fuera electa, iba a entregar la candidatura al partido, yo creo, ¿verdad? Y ellos vienen hablando de una supuesta alianza que no existe, ¿verdad? La única alianza que existe entre los sectores de la oposición es lo que nosotros hemos construido con los partidos Cruzada Nacional y Frente Amplio, ¿verdad? Yo lo que te puedo decir también en relación a lo que ocurrió en la que participó el presidente del partido y la senadora Yolanda Paredes, es que el partido, o sea, el presidente del partido lo que quiso es dar un mensaje a la, ya porque ya era inevitable la renuncia de esta señora, entonces para buscar una especie de enviarle un mensaje al partido, yo creo, para que también su colabores para que se pueda mantener unido las candidaturas de la oposición, en el caso del presidente Franco, por ejemplo, en el caso de Mingaguazú, que ayer se concretó eso, y en el caso de Tabapú, ¿verdad?, que es un distrito importante y que el candidato del Partido Liberal, el actual concejal departamental, Aníbal Filabel, tiene muy buenas chances de volver a ser intendente de ese distrito, pero en cierta manera está peligrada su elección por justamente por una candidatura del partido. Yo creo que lo único que va a conseguir es restar voto, y en ese sentido puede perjudicar la candidatura de nuestro correligionario Aníbal Filabel en Tabapuy, por ejemplo. Entonces, esto es lo que yo sé que el presidente, eso es lo que quiso forzar, ¿verdad? Uh-huh. Y incluso eso provocó que nuevamente esta señora de actual concejal departamental también de presidente Franco,

0: Mabel Otazú, perdón, se volviera a ratificar, porque evidentemente volvió a sufrir una fuerte presión para que ella se allane a una medición y buscar una candidatura única en presidente Franco, por ejemplo, ¿verdad? Pero evidentemente en el ánimo de ella no existe eso. Entonces, a eso respondía la actitud. Yo he visto que mucha gente criticaron la posición del presidente, pero el propósito del presidente no ha sido entregar simplemente, sino que enviar un fuerte mensaje al partido, yo creo, de que ese partido también haga el esfuerzo suficiente para poder juntar la fuerza de la oposición, en al menos en esta parte del departamento, ¿verdad?
1: Comprendo, pero ahora, cuando vos vas a hacer este anuncio, y si vos querés, en este caso, y vos sabes bien, Norberto, en política, el que golpea primero, golpea dos veces, ¿verdad? Y no siempre los acuerdos se cumplen en política, o sea, generalmente no se cumplen los acuerdos en política. Antes de entregar Ciudad del Este, ¿no hubiera sido mejor ya tener asegurado, qué sé yo, Tabapú, Franco, Mingaguazú?
0: No, no, porque no dependía, eso es lo que te explicaba Samir, no dependía, y eso nosotros fuimos conscientes, todo el partido es consciente, que esta candidata es una candidata que no responde al partido. Esta es una candidata marioneta que responde al partido, yo creo. Y nosotros sabíamos que el momento en que ellos consideraron oportuno, ella iba a renunciar con la anuencia o sin la anuencia del partido. Entonces, yo te diría que veo que el partido, en este caso el presidente del partido, se vio obligado, en cierta manera, así hablando concretamente, no tuvo otra opción que buscar ese, hacer crear ese escenario que pueda también de alguna manera ejercer cierta presión hacia el partido, yo creo, para que ellos también hagan el suficiente esfuerzo para arreglar ese, en el caso de Franco, en el caso de Tabapú, ¿verdad? Y porque el caso de la señora Folle, nosotros sabíamos que esta señora y su equipo, porque en realidad ella no, hay un grupo de gente mercenario, de dirigentes mercenarios del Partido Liberal que está sometido por prebenda al partido, yo creo, hoy, y lamentablemente eso es lo que se impone en la realidad, en la fuerza política, en la cuestión interna del Partido Liberal Radical Auténtico acá en Ciudad del Este. Esa es la triste realidad, y nosotros no pudimos vencer eso, no pudimos contra toda la estructura prebendaria de la Municipalidad de Ciudad del Este para poder hacer que María Portillo sea la candidata de la alianza, ¿verdad? Lamentablemente eso es lo que ha ocurrido, Samir.
1: De esta situación, ¿cómo quedan las candidaturas a la concejalía de Ciudad del Este? Porque ya existe también presión de que prácticamente se trabaje solamente por esta, no alianza, pero sí por este acuerdo político. ¿Esto puede perjudicar los intereses de la alianza en relación a su lista a la Junta Municipal?
0: Nosotros ya, ya hace un buen tiempo, y producto de eso fue esa conferencia que te señalé. No, nosotros ya el trabajo en el campo venimos planteando ya lo sin candidatura. Por eso que se hizo esta conferencia de presentación de candidatura de la Junta Municipal, sin la presencia de la candidata, porque nosotros sabíamos que inexorablemente íbamos a llegar a este escenario. Entonces la alianza está trabajando para poder al menos tener representante en la Junta Municipal de Ciudad del Este, lo que podamos lograr ser que sean electos, ¿verdad? La mayor cantidad posible de concejales municipales. Y la decisión de esta señora a nosotros no nos compromete.

0: De hecho, que nosotros vamos a ser más flexibles aquellos amigos de la alianza que quiera acompañarle a Mujica, no va a ser cuestionado, no va a haber ninguna oposición, como tampoco aquellos amigos que quieran, que decididamente quieren hacer oposición a esta administración municipal, que también lo haga, ¿verdad? También no, nosotros ese tenemos claro, ¿verdad? Ya no vamos a tener que ser flexibles en ese sentido, ¿verdad? Vamos a tener que tener un ánimo de tolerancia bastante fuerte, ¿verdad? Porque hay que, para hacerte más preciso, por ejemplo, nosotros en la lista tenemos gente que simpatiza con el partido. Yo creo, por ejemplo, en el caso del joven, y que es la que encabeza la lista de los liberales, en el caso de Cristian Galeano, por ejemplo, ¿verdad? Y después, y bueno, y nosotros no le vamos a poder decirle a Cristian Galeano que si quiere hacer campaña por el candidato de Yo Creo, que lo haga, ¿verdad? Bueno, vamos a tener que ser bastante tolerantes en ese sentido, ¿verdad?
1: Bueno, Norberto, con esto, obviamente el Partido Liberal Radical Auténtico como segunda fuerza queda totalmente desplegado.
0: Totalmente, totalmente. Pero eso es la elección pasada, luego ya ocurrió. El partido realmente está muy mal. El partido necesita renovarse, venir con gente nueva, con gente con mentalidad diferente, que entienda su compromiso con la sociedad por sobre todas las cosas, y que no ande buscando solamente soquete, ¿verdad? Porque lamentablemente la mayoría de las dirigencias actuales, esa es la mentalidad que tiene, y bueno, eso ha degradado rotunda y profundamente a la organización política nuestra, ¿verdad?
1: Bueno, Norberto, vamos a estar expectantes, vamos a estar acompañando el trabajo que vienen realizando. Gracias por tu tiempo, feliz resto de jornada.
0: Gracias igualmente para vos, Amir.
1: Muchísimas gracias, Norberto Segovia, referente del Partido Liberal Radical Auténtico, o por lo menos lo que queda del Partido Liberal Radical Auténtico. Hacemos una brevísima pausa, nos acomodamos aquí en mesa de trabajo, ya enseguida con el candidato a intendente municipal de Presidente Franco, Arnold Ramírez. Ya para conversar con relación al trabajo, al desafío de la ANR de recuperar el municipio de Presidente Franco. Hacemos pausa, vendemos enseguida, volvemos.
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1: Treinta y nueve minutitos de las 9 de la mañana en todo el territorio nacional. Continuamos haciendo Más de Uno aquí a través de la 89.1 FM de su dial. Pueden escribirnos a través de sus mensajes de texto, de WhatsApp, a través del 0976-891-891, 0983-348-008, 0973 o 0983-514-268. Acompañarnos a través de nuestras páginas de radioconcierto.com.pi, también a través del Face en Radio Concierto 89.1, en YouTube, nuestro canal de YouTube, a través de Radio Concierto. Hasta las 12 hacemos Más de Uno aquí en Radio Concierto. Bueno, ya está con nosotros aquí en mesa de trabajo el candidato de la lista 1, el joven Arnold Ramírez. Arnold, buenos días, ¿cómo te va? Un placer saludarte, gracias por estar aquí.
2: Muy buenos días, Samir, un saludo a los compañeros acá en estudio y a toda la querida amable audiencia de Radio Concierto, y muy especial a todo nuestro oyente de la ciudad, Presidente Franco.
1: Bueno, ¿cómo está, Arnold? Después de estas elecciones internas, muchos dicen que las internas son mucho más fuertes que las generales. Creo que eso se está invirtiendo también dentro del partido, teniendo en cuenta las divisiones, y por sobre todo acá en Presidente Franco, que es una forma muy específica y autóctona de hacer política dentro de la ANR. ¿Cómo están la estructura? ¿Cómo está el trabajo? ¿Cómo están las intenciones, obviamente, de recuperar? Porque va a ser historia, después de casi 20 años va a recuperar el municipio de, en este caso, 10 años, porque estuvo así, es que irrumpió un poquitito el tema, pero después cayó otra vez el partido. ¿Cómo ve esto? ¿Cómo están?
2: No, es un desafío demasiado grande, es una oportunidad. Arnold es un apasionado de los desafíos. Arnold es un apasionado de seguir marcando un antes y un después. Arnold es un apasionado de marcar historia. Y ayer justamente estuvimos con unos trabajos estratégicos, estuvimos estudiando también desde el 2006, que fue la campaña donde empezó, que el partido no pudo recuperar la intendencia municipal.

0: Vale, estuvimos trabajando sobre los números, ¿verdad? Estuvimos trabajando sobre el trabajo que se hizo, cómo fue, los sectores. Pero estamos muy bien ahora, estamos ansiosos, estamos motivados, estamos confiados de que podemos llegar. Tengo fe, que es la convicción de lo que no se ve y la certeza de lo que se espera, que presidente Franco va a tener un intendente que sea del pueblo, que es del barrio y que conoce la realidad de todos los ciudadanos de presidente Franco.
1: Qué bueno. Antes de ahondar un poco en el tema de la situación del abrazo, que de hecho se viene dando aquí en Presidente Franco, mucho más fácil de lo que muchos parecerían, pero ¿quién es Arnold Ramírez?
0: Arnold Ramírez es un joven soñador. Arnold Ramírez es un joven que se proyecta, que quiere un ciudad presidente Franco diferente, que quiere una ciudad planificada. Y por sobre todas las cosas, Arnold Ramírez es nacido y crecido. Mis padres ya son de presidente Franco. Ya venimos de una familia pionera dentro de presidente Franco. Arnold es una persona muy comprometida. Arnold es una persona que quiere marcar un antes y un después dentro de presidente Franco. Arnold quiere demostrar el amor, el cariño y el compromiso que tiene esta querida ciudad, presidente Franco. Arnold es una de las personas que ama el deporte. Arnold es una persona que siempre acompañó el fútbol de salón. Yo sé que somos tierra de campeones dentro del fútbol de salón, pero Arnold es una persona que hoy quiere que su ciudad sea campeona en planificación, campeón en iluminación, campeón en limpieza. Porque hoy yo recorro las calles y escucho bastante de eso. Queremos ser tierra de campeones, pero campeones en limpieza, campeones en iluminación, campeón en planificación, ¿verdad? Entonces, ese es Arnold, mi querido hermano. Arnold es un joven, Arnold es de la canchita, Arnold es del barrio, Arnold es popular y de la gente y para la gente.
1: ¿Qué querés para presidente Franco? ¿Y por qué es esto de ingresar dentro de la arena política, Arnold?
0: Oh, quiero un presidente Franco con más oportunidades para todos. Quiero un presidente Franco donde pueda brindar oportunidades a los ciudadanos y que no tenga que hacer como yo, que tenga que levantarse a las 4 de la mañana para ir a abrir su local, su casilla en el microcentro de Ciudad del Este y estar por ahí después tener que venir a trabajar dentro del presidente Franco, ¿verdad? Quiero un presidente Franco donde pueda brindar oportunidades realmente a todos los franqueños. Quiero un presidente Franco que tenga un desarrollo y que los franqueños mismos puedan usufructuar de ese desarrollo, de esas oportunidades dentro de nuestra ciudad.
1: Hoy día, dentro de lo que implica el municipio de Presidente Franco, aquí te tocaste un punto muy importante. ¿Cómo hacer para que Presidente Franco deje de ser una ciudad dormitorio? Porque lastimosamente dentro de todo de esta década de mejorío, de tener ciertamente ya una vida propia de Presidente Franco, pero continúa teniendo. Pese al segundo puente que ya está construido hace años, pero no se puede habilitar, continúa en este caso en ese letargo de ser ciudad dormitorio, que si no depende de Ciudad del Este, Franco no tiene esa autonomía que todos esperan que pueda surgir o afianzarse, porque dentro de lo que implica el franqueño es fanático por el Franco, pero dentro de esa autonomía no puede todavía decir, no, Franco tiene autonomía, tiene vida propia. Tiene vida nocturna, hoy día está todavía en ese letargo.
0: Anoche justamente aprovecho también a través de este medio mandarle a mi gran amigo Carlos Ojara,
1: Carlito, sí.
0: conversé bastante con él y me dijo, Arnold, yo quiero invertir en mi negocio, pero invertir 200, 300, 400 millones de guaraníes. Y hoy él se fue a abrir lo que es el tema gastronómica, invirtió en Ciudad del Este y me dijo, tuve que ir, yo soy franqueño, nacido, crecido, que ama su ciudad. Pero tuve que irme a Ciudad del Este porque no hay una oportunidad, no hay un crecimiento dentro del presidente Franco. Arnold, yo te invito para que esta noche, terminando acá esta reunión, pasamos un poco por mi negocio, me dijo. Oscuro es, me dijo. Arnold, no hay ni iluminación. O sea que los lugares gastronómicos, por lo menos, nosotros no vemos un interés en nuestras autoridades, no vemos un crecimiento, no vemos una oportunidad para que nosotros podamos invertir. Y si yo invierto, si yo crezco, si mi negocio crece, yo necesito aumentar la mano de obra, necesito contratar más personas para que puedan trabajar en ese lugar. Y no solamente te digo yo, Arnold, todos los otros amigos que trabajan en la parte de gastronómica, y que trabajamos mucho, hacernos turnos.

0: No podemos muchas veces contratar más porque no hay una oportunidad de crecimiento. De la misma forma, ayer en la tarde le visité a un gran amigo también que tiene su negocio hoy, Arnaldito, que trabaja con el repuesto de motocicleta. Y me dice: Arnold, yo tengo acá 10 jóvenes que le doy mano de obra para poder trabajar acá. Prácticamente 10 familias que tienen esa
1: Dependiente.
0: oportunidad. Pero Arnold, acá una lucha todos los días estar dentro del presidente Franco no es fácil. Hay ese tipo que yo estoy acá porque es local propio. Pero si yo tuviera alquiler, hace rato yo me iba a otra ciudad otra vez para buscar más oportunidades. Es difícil, no tenemos un respaldo de nuestra autoridad, o por lo menos nosotros no escuchamos que nuestras autoridades nos digan: no, esperen un poco, por lo menos 6, 7 meses o un año, nosotros esto vamos a planificar, esto vamos a proyectar, vamos a hacer un centro de comercio, nosotros vamos a hacer una cámara de empresarios, una cámara de comercio. No, hay una proyección para nosotros. Nunca nadie nos llamó para hacer una mesa de diálogo, cómo vamos a proyectar. Hoy yo puedo ser un emprendedor, o yo puedo ser un empresario, pero no hay una oportunidad para nosotros donde, che, querido empresario, vamos a invertir en eso y en un año o 2 años vamos a tener los resultados. No hay esa planificación para nuestra gente. Y eso es, Amir, lo que yo vengo y conversando. En estos días también, hace 15 días, hice mi caminata desde casi de la esquina de la seccional, caminar sobre la avenida Mondadel y llegar negocio por negocio y ver a tantas personas que estuvieron. Un señor me dijo: Arnold, ¿cuántos años vos tenés? 34 años. Y yo hace más de 40 años que estoy acá en ese negocio. Y sigo lo mismo, no hay
1: No hay
0: no hay
1: crecimiento.
0: crecimiento, Arnold. Y ambas, pues está ya, pues anota más, me dice, ¿verdad? Entonces son cosas que me preocupa bastante, Samir. Nosotros tenemos que golpear las puertas, vamos a buscar y golpear toda la secretaría, golpear todas las puertas dentro del ministerio y a ver qué beneficio podemos traer para el presidente Franco. Cuando Arnold sea intendente municipal de presidente Franco, yo voy a golpear la puerta de la gobernación, conversar con el gobernador a ver qué proyecto podemos traer para presidente Franco. Arnold tiene que hablar con la gente de la Itaipú Binacional, con la gente de la ANDE. ¿Qué mejora vamos a traer para presidente Franco? Hablar con todos los ministerios, ¿qué podemos ofrecerle a nuestros comerciantes? Yo soy comerciante en Mirco Centro de Ciudad del Este. Hoy todos los días mi señora me dice: vamos a poco a abrir nuestro negocio en presidente Franco también. Pero no tengo un local propio, eso ya tengo que venir a abrir, por más que yo ame mi ciudad, por más que yo quiera trabajar en presidente Franco, y vos me decís: ah, tenés miedo al presidente Franco. Yo soy realista nomás también, Samir.
1: Claro,
0: Tenés que abrir un negocio
1: comerciante.
0: acá, yo tengo que pagar un alquiler de 2, 3 millones de guaraníes, tenés que pagar funcionarios. Y si vos no tenés ese flujo de venta, difícil es, Samir. Entonces son cosas que a mí me preocupa bastante, que yo vivo esa realidad dentro del presidente Franco, por eso tengo esa facilidad de hablarte de eso. Pero confiamos bastante, creo bastante que en presidente Franco viene Buenos Aires.
1: ¿Cómo ves en este caso a la dirigencia de presidente Franco y a romper esa hegemonía que últimamente tienen el Partido Liberal Radical Auténtico y por ende en este caso el equipo de Roque Godoy y Roger Torres? ¿Es factible, uniendo al Partido Colorado, es factible llegar y cuáles fueron los motivos, los causales en este caso, de que no se pueda revertir esas derrotas electorales aquí en presidente Franco? ¿Es la dirigencia, es el partido, es la conducción o era el candidato?
0: Hay varios factores. Dentro de política siempre existen varios aristas, ¿verdad? Por eso te dije ayer, justamente estábamos haciendo los estudios, estábamos haciendo los análisis. La dirigencia necesita ser reconectada otra vez. La dirigencia necesita su espacio. La dirigencia necesita que sea nuevamente convencido y que se sienta seguro de que va a poder trabajar y va a tener la respuesta también de su autoridad que va a trabajar y que va a dar lo mejor de sí. Pero aparte también el respeto de la dirigencia, aparte también el respeto hacia el caudillo, al propio correligionario mismo también. Hoy nosotros estamos trabajando unidos dentro del partido, se ve y se demuestra esa unidad porque nosotros venimos de trabajar una interna bastante sana, Samir. Nunca nadie atacó a nadie. Le aprovecho y le mando un saludo a quien fue mi compañero, hoy es concejal actual, al doctor Luis Gallardo. Le mando un saludo al licenciado Hugo Mendoza, concejal actual. Le mando un saludo al arquitecto Eligio Segovia. Le mando el saludo al al exdiputado Mario Quintana. Hoy hay una confraternización y hay un interés de poder trabajar todos juntos, y se está demostrando eso porque estamos haciendo

0: reuniones con la dirigencia, pero hay un plus que yo no te puedo decir que en tiempos anteriores se descuidó o se dejó eso. En Presidente Franco no solamente es rojo y no solamente es azul. En Presidente Franco la gente va a optar por el candidato, Samir. ¿Quién le va a convencer? ¿Quién le conquistó a esa persona? Y después, por sobre todas las cosas, Presidente Franco, también tenemos bastante lo que es la fuerza de la juventud. Muchas veces queremos subestimarle, muchas veces queremos dejarle de lado, pero también acá hay varias personas que hoy no están afiliados y no están identificados con ningún partido político. Y a esa gente tenemos que convencerle, a esa gente tenemos que conquistarle, a ese joven que muchas veces dice, no, a mí no me interesa la política, yo no me voy a votar, yo estoy llegando con esa gente. Y le digo, no, yo soy como vos, yo soy joven como vos, es momento de cambiar, es momento de tener una nueva oportunidad, yo soy como vos, me mina siempre la oportunidad para demostrarte mi capacidad de gestión. Entonces, Presidente Franco necesita nuevas oportunidades. Con mi 34 años de edad, y hay autoridades que están prácticamente más de 20 años estando ahí. Entonces necesitamos cambiar, necesitamos renovar. Y considero y digo eso a todos los oyentes, Arnold es la renovación. Arnold es una nueva oportunidad y donde podamos confiar y brindar esa oportunidad a todos nuestros oyentes, nuestros seguidores. Y no hay secreto, Samir, hay que salir, hay que hablar y nuestro proyecto también es volver a ganar la credibilidad y la confianza de todos los franqueños. Acá, muchas veces, acá no solamente rojo ni azul, acá en Presidente Franco muchas veces la gente es verde, amarilla, como es fanático del fútbol de Salvador, y necesitamos también conectar, reactivar, así como se fanatiza para ir a ver un partido del fútbol de Salón. Hoy yo estoy trabajando para que la gente se fanatice, para que el 4 de octubre vaya y pueda depositar su voto de confianza por Arnold Ramírez para la Intendencia Municipal de la Lista 1.
1: En Presidente Franco, justamente la situación que más llama la atención y por sobre todo que siempre fue uno de los avatares de la política criolla. Hoy día, esa renovación, Arnold, y sos uno de los candidatos más jóvenes de Presidente Franco y también, ¿por qué no?, del país a intendente municipal. ¿Ves que es factible romper ese prebendarismo que existe? Porque existe un prebendarismo salvaje, más dentro del Partido Colorado que creo que dentro de los otros partidos y movimientos. ¿Ese prebendarismo es factible romper? Porque hablan de hemos ganado, hablan de hemos perdido, de cogieron la plata, de ahí, ni caí ni caralla, pero de cono. De caprichonar y que tú no me están de raíz, pero me gana. ¿Eso es factible romper dentro de la estructura y dentro de esa política criolla que impera en los dirigentes? Hay profesionales que cada elección te hace, ¿ve? O si no, no hay. Vos no sos lindo, vos no sos churro. Y mí, ande churro y mí, de poner y mí. ¿Se puede romper esa hegemonía dentro del partido?
0: No, totalmente. No solamente dentro del partido y no solamente dentro del Presidente Franco. Para mí eso es en grandes rasgos ya es a nivel general, ¿verdad?
1: No, a nivel nacional, mundial, creo.
0: Y a nivel nacional, mundial, vamos a decirle. Pero la hegemonía que vos estás hablando, yo ya pasé, yo ya viví eso. Hoy Arnold es el presidente de la seccional más joven de la historia, de la seccional 214. Hoy Arnold está demostrando su capacidad de gestión siendo tan joven lo que nosotros pudimos hacer de esa casa partidaria. Yo hoy vengo a hablarte de un testimonio de trabajo y de algo que ya nosotros hemos pasado. Hoy Arnold fue electo presidente seccional trabajando de palmo a palmo, día a día y luchar sin tener esa estructura suficientemente. Arnold llegó a la presidencia de la seccional y hoy también nosotros rompimos esa hegemonía y haciendo un trabajo fantástico, un trabajo muy lindo para ganar y para pasar la interna, Samir. Entonces yo soy muy creedor de que se puede cambiar eso, ¿verdad? Yo soy muy confiado, tengo bastante esa credibilidad. Ahora, si yo te digo que vos no necesitas el combustible suficientemente en tu vehículo para llegar en Ciudad del Este, te voy a mentir. Lógico que tenés que necesitar lo justo y necesario para poder también, uno tiene que ser realista también. Entonces, se puede cambiar, nosotros estamos cambiando, estamos trabajando en eso y estamos haciendo una política diferente y todo se actualiza. Yo me imagino que cuando vos empezaste tu programa radial o tu programa televisiva, Vos tenías una hoja y un papel enfrente.

0: Yo, hoy vos estás enfrente de una computadora escribiendo, probablemente vos tenías una máquina de escribir. Hoy cambió totalmente. Entonces uno tiene que actualizarse y uno va cambiando también tecnológicamente y el sistema político uno tiene que ir cambiando también tarde o temprano y consideramos que ahora puede ser el inicio y el tiempo también, Samir.
1: Esa estigmatización y ese trabajo prolongado que hizo la oposición de instalar el Colorado con los ratas. Eso hace rato se viene realizando y el partido nunca tuvo reacción hasta el momento de que, y se escucharon por un ratito, hay mucha gente que tiene vergüenza de decir yo soy Colorado porque va a venir Colorado bandido, esto es que yo. En tu recorrido y cuando vos hablas por sobre todo con la gente que no es del partido. Y como se suele decir, Arnold, ¿con quién habla? Arnold, mira, y bueno, ¿verdad? Y bueno, mira, y bueno, ¿cómo te recibe la gente? ¿Y qué te pide, por sobre todo, ese que no es afiliado Colorado? Ese que dice, sí, es liberal, pero apoyado, ¿dónde? Mira, y bueno, apegua. ¿Cómo, qué te pide esa gente, Arnold?
0: No, yo vengo trabajando desde muy joven. Siempre tuve un pensamiento diferente. Yo siempre dije, hoy Arnold es presidente institucional. Yo vengo de una familia muy colorada, una familia muy tradicional, pero mi familia siempre me enseñó también que la necesidad no tiene color, que nosotros tenemos que ser rojo, blanco y azul. Y yo pasé por varias dificultades y yo recibí ayuda de amigos correligionarios del partido. Yo recibí varias ayudas de amigos no correligionarios. Entonces, lo que yo viví hoy también, yo estoy también poniendo eso en práctica y en todas las oportunidades que yo tuve, tuve la oportunidad de estar como secretario privado del gobernador y jamás le pregunté a nadie, Samir, vos de qué partido sos, te voy a conversar contigo, te voy a dar una ayuda, te voy a gestionar algo, si vos sos votante o si vos sos colorado o si vos sos católico, evangélico, mormón, testigo de Jehová, no sé, o de qué cesta vos sea, o si vos sos Cerro Olimpia, ¿verdad? O si vos sos de Primero de Mayo Atlético, como si fuera hoy, ¿verdad? Trabajamos sin distinción y yo siempre digo, la necesidad no tiene color. Y si hoy Arnold se involucró dentro de la política, porque yo vine trabajando en la parte social. La parte social que nosotros hacíamos, las actividades que hacíamos dentro de los hospitales, nunca preguntamos a nadie de qué sector. Entonces, y hoy yo voy a seguir hablando de eso. Yo represento a la Asociación Nacional Republicana, pero vamos a trabajar sin distinción, Samir. Porque yo viví en realidad las necesidades propias y nunca nadie me preguntó. Bueno, no te puedo decir nunca nadie me preguntó porque hubo gente diciendo no le vamos a ayudar a esta familia porque es del Partido Colorado. Y yo quiero cambiar eso, ese sistema, quiero hacer la diferencia. Y yo salgo a la calle y hay lugares que te van a decir, ¿de qué partido vos sos? No, color, no quiero escuchar de Colorado. Yo le digo a esa persona, espérame un poco. Si la persona es rubia, la persona es morena. O sea que si viene un negro acá, quiere hablar contigo, no le va a recibir. ¿Por qué no? O sea que vos me estás jugando por mi color y de la misma forma te hago la pregunta. ¿Por qué le vas a jugar a alguien por su color? Yo quiero que me dé una oportunidad de escucharme 2 minutos. Y ahí yo quiero que me califique. No vaya a calificarme por mi color. Calificarme como persona que es Arnold. Antes de que yo venga a pedirte, Samir, que vos pueda votarle a Arnold, yo vengo a entregarte una tarjetita y hoy tenemos una herramienta muy poderosa. Facebook, Instagram, TikTok, todas las redes sociales. Es averigua, mina. La Arnold Ramírez envía pocue. La Arnold Ramírez envía po. A la Arnold Ramírez envía pona. Calificame por mi testimonio de vida. Calificame por mi testimonio de trabajo. Y yo tengo testimonio de trabajo. Tengo testimonio de vida. Entonces, eso me facilita bastante el que me quería decir con los ratas. Y algunos te van a decir. Y yo no puedo justificar. Hay varias personas dentro de mi partido que entraron para sacar beneficio propio. Ahora, si yo te digo que eso es mentira, yo voy a ser,
1: Necio.
0: y voy a ser, yo no dije, vos estás diciendo, voy a ser necio. Yo no voy a decirle, quiere tapar un dedo, el sol. Hay una realidad, pero tanto como dentro de mi partido, están dentro de los otros partidos también. De la misma forma, yo no puedo decir toda la policía, la gente de la policía son delincuentes. No, hay gente que está haciendo mal su trabajo, pero no puedes generalizar todo. No, todos los medios de comunicaciones, toda la prensa son chanta. Yo no puedo decir nunca jamás eso, Samir. Hay gente de mala vida o gente chanta dentro de comunicaciones. Yo también, recién acabamos de hablar. Hace 15 años yo estudié locución radial y televisión. Y mi primer programa radial que estuve fue contigo.
1: Sí, recuerdo.
0: Entonces hoy a mí me motiva bastante eso. Y si hoy vos estás teniendo estos oyentes, si hoy vos estás teniendo esta oportunidad, porque soy un buen comunicador. Entonces, de la misma forma, vos no podés poner una bolsa a todo. Y yo siempre le digo a la gente, dame la oportunidad de escucharme 1 o 2 minutos y conocer a mi testimonio de trabajo. Y ahí me podés juzgar, hay copa, onda y coipa. Y ahí también ya se va abriendo las puertas. Y yo te vuelvo a reiterar, en Presidente Franco, la gente va a optar por la figura. Existe el partido tradicionalismo dentro del presidente Franco. La fuerza tiene el Partido Colorado y el Partido Liberal. Pero en presidente Franco la gente va a votar por las figuras. Aña comenzó, yo recuerdo, votaste que la Arnulanda convención no votamos ayer. Acá es así en presidente Franco. Yo no te
1: Sí.
0: puedo hablar a nivel nacional o otras ciudades, pero yo te puedo hablar de presidente Franco.
1: Bueno, Arnold, en relación justamente a la estructura dentro del partido, y ya obviamente viendo este desafío del 4 de octubre, ¿cómo están los números? ¿Cómo están en este caso el partido estructuralmente hablando en relación a cantidad de votos entre el PLRA y la ANR, que siempre tiene ese margen de 30, 35% más de afiliados? Pero últimamente, acá estuvo sentada también Roger semanas atrás, y decía, hoy día en Presidente Franco puede que existan más liberales que colorados.
0: Y vos me estás diciendo que puede ser, pero los números no dicen eso. Los números nosotros hoy somos mayoría, ¿verdad? Pero, y también, no, hace rato dijiste las palabras y pido la disculpa correspondiente, ¿verdad? Yo no puedo ser necio. En Presidente Franco existe también mucho cerro porteño,
1: Y por eso te digo.
0: que tienen doble afiliación y hoy día estamos hablando de triple también, ¿verdad? Entonces, yo te vuelvo a reiterar otra vez, en Presidente Franco necesitamos conquistar, necesitamos ganarle a la gente. Y en varios tiempos, en varios años, el Partido Colorado fue superior en afiliación y ganó el Partido Liberal. Bueno, hoy yo le puedo dar la razón si vos me decís que el Partido Liberal es mayoría dentro del presidente Franco. Igual yo le voy a conquistar a mis amigos del Partido Liberal, del PLRA, y yo le voy a conquistar y van a ir a votar este 4 de octubre por la lista 1, Arnold Ramírez, intendente municipal de presidente Franco.
1: La gente está cansada ya del clan Godoy.
0: Yo no puedo decir que la gente está cansada del clan Godoy, ¿verdad? Pero toda cosa tiene su desgaste. Prácticamente estar en el poder 2 periodos y prácticamente van por el tercero, porque vos puedes decir, no, Roque es uno y Roya es otro, ¿verdad? Pero viene del
1: Están
0: mismo.
1: del mismo cuero salió la correa.
0: Es la misma rama, el mismo árbol, ¿verdad? Yo no tengo costumbre de criticar y de hablar más de nadie, ¿verdad? Yo no voy a venir a hacer una publicidad gratis para otra persona. Yo hoy voy a hablar de Arnold, ¿verdad? Entonces, presidente Franco necesita nuevas oportunidades. Presidente Franco necesita de nuevos aires. Presidente Franco necesita de gente que tenga la vocación de servicio. Presidente Franco necesita de una persona joven. O sea, mire, si yo la quedo 2 o 3 horas y por día al día siguiente ya se desaya tan o arillema, ¿verdad? Porque soy joven. Y presidente Franco necesita un joven que tenga la gana de recorrer, de caminar. Y presidente Franco necesita de una autoridad presente. Presidente Franco necesita de una autoridad que recorra los barrios. Presidente Franco necesita la autoridad que no solamente en tiempo de campaña política que se vaya, que te abrace, que te quiera y que te dé besos. Y que no solamente en tiempo de campaña política que reciba a las comisiones de fomento. Presidente Franco necesita una autoridad. Presidente Franco necesita un intendente que vaya los fines de semana en la cancha. Que vaya los fines de semana a jugar su bingo, que vaya en la parroquia a la mañana, que vaya en la iglesia un domingo a la mañana con su familia. Presidente Franco necesita autoridades que pueda estar todos los días en la calle. Y considero que Arnold Ramírez es del barrio, es de la gente. Y voy a seguir siendo, hoy con mi corta edad siempre voy a estar participando en los barrios.
1: ¿Cómo está tu lista en la Junta Municipal? ¿Están trabajando sin problemas? El objetivo también tendría que ser mayoría, ¿verdad? Porque muchas veces uno es electo y no tiene mayoría, y ahí al final uno está sumiso, está condicionado en relación a lo que diga la oposición, y no justamente poder desarrollar todo lo que uno quiere. ¿Cómo estás viendo esto?
0: Yo quiero aprovechar este espacio, esta oportunidad para mandarle el saludo a todos mis candidatos de la lista 1, del 1 al 12. Quiero mandar mi saludo, mis felicitaciones. Impresionante cómo están trabajando.
1: Se
0: Están
1: siente otro ambiente dentro del partido.
0: totalmente, totalmente, están conectados, están trabajando. Hoy tenemos un lindo problema. ¿Y desde cuándo el problema es lindo, Samir? No,
1: Te iba a hacer esa
0: explícame,
1: pregunta.
0: che.
1: Ahora que hay con la problema y por
0: Sí,
1: nada.
0: es lindo problema porque no estamos pudiendo abarcar más todas las agendas.

0: Cada concejal tiene reuniones todos los días, reuniones muy importantes. Entonces, Arnold, tienen que ir media hora, 20 minutos en cada reunión, porque todos mis concejales están conectados. Hoy estamos trabajando de lunes a lunes. Ayer yo tuve con un candidato a concejal una reunión a las 10 y media de la noche. Y vamos a decir, ¿qué reunión vas a tener a las 10 y media de la noche? Porque tenemos que llegar a todos los sectores. Está por el sector vecinal que quiere su reunión a las 5 de la tarde, a las 6 o a las 7, a las 8 de la tarde. Después está el sector muchas veces juvenil que quiere su reunión después de la universidad, después de la facultad, en el tercer tiempo. Y estamos llegando a todo ese tipo de reuniones. Entonces, es una oportunidad buena y mis concejales están trabajando de muy buena manera. Están conectados, están activados. Hoy tengo tres almuerzos con tres concejales. A los 3 días hasta Carúan, ¿verdad? A la ventaja, porque se
1: Después imponamos por lo menos.
0: hay alimentar y mira, güey. Entonces, esas son situaciones. Ayer tuve dos almuerzos con dos candidatos a concejales. Pero que a las 12, a otro bajar a la 1. Entonces, aprovecho y le agradezco a todos mis candidatos a concejales de la lista 1 por el gran trabajo que está haciendo. Es demasiado lindo, demasiado bueno. Están conectados, siente el fervor y lo mejor de todo, que desde el 1 a la opción 12, todos tienen la oportunidad de entrar. Este sistema va
1: Sí, no.
0: conectando y se entendió muy bien. El que estuvo en la punta, si vos te descuidaste,
1: Ya
0: podías
1: anda ahí
0: ir.
1: por ahí, ese es de punta a punta.
0: No, no, no. El que estuvo en la punta puede ir a la cola si se descuida. No,
1: Totalmente.
0: se oye y hay puntos ahí quietas.
1: Es
0: En la
1: diferente.
0: interna demostró
1: Sí,
0: eso.
1: totalmente. No, no, ya no fue ese. Si vos tenés opción 2 y sos lista 2, de que va a ser el primero en encabezar, los muchachos ya han entendido que no es así. Se siente un nuevo brío dentro del coloradismo y por sobre todo ustedes en Honor Colorado con el liderazgo de Landi.
0: No, se siente una nueva oportunidad, una nueva camada, pensamiento fresco, como se dice, ¿verdad? Hoy vos me hablaste de Honor Colorado, pero nosotros pasamos la interna, hoy yo también te hablo de la lista 1, ¿verdad? Hoy nosotros estamos trabajando con todo, hoy nosotros estamos unidos en todos los sectores, todos los líderes también de presidente Franco, estamos trabajando de muy buena manera. Hoy Arnold es del movimiento Honor Colorado. Yo participé de la interna partidaria representando a Honor Colorado, pero hoy yo te puedo hablar que Arnold es de la lista 1. Entonces, sentimos muy bien esa vibra, sentimos muy bien esas oportunidades y estamos trabajando libremente en presidente Franco. Nosotros tomámoslo desde la iniciativa, nosotros dijimos, no, nosotros vamos a trabajar como presidente Franco, vamos a enfocarnos con todos los líderes de nuestra zona de presidente Franco y vamos a trabajar libremente y buscar una unidad entre todos ya.
1: Ya no se le puede dar la espalda al puente de la integración en presidente Franco, ¿no? Porque hace años que se le está dando, ya está el puente, ya está todo, pero se le está dando la espalda al puente. Ese darle la espalda al puente de la integración es lo que hoy está retrasando muchos proyectos y ¿qué es lo que vos vas a hacer en relación a eso?
0: Hay que buscar una respuesta y hay que buscar una solución en tiempo mediano y largo plazo. No se puede dar la espalda. Samir, discúlpame la pregunta, yo no sé si vos sos padre de familia.
1: Abuelo ya,
0: Abuelo ya.
1: abuelo
0: Y
1: ya.
0: bueno, y te voy a hablar mucho más profundo que eso. Si tu nieto o tu hijo viene a decirte, papá, yo quiero una herramienta mañana para llevar al colegio, a la escuela. Yo quiero un alimento, yo quiero desayunar, yo quiero almorzar. ¿Qué vos tenés que hacer?
1: Es muy si
0: Es
1: no
0: cara la
1: la
0: forma. Vos no le
1: historia.
0: vas a poder decir a tu hijo, no, yo no tengo eso. No, no, sale de mis posibilidades. Sale de mis manos. Yo no puedo comprarte para tu desayuno, para tu almuerzo.
1: De por
0: Y
1: es gatuana,
0: vos
1: me
0: tenés que
1: anda,
0: poder.
1: ¿eh?
0: Vos tenés que buscar el
1: Te
0: mecanismo.
1: hará hoy.
0: Tenés que golpear las puertas. Tenés que buscar. Tenés que salir de tu casa. No sé, es un semáforo, por lo menos limpiar el parabrisas. Pero vos tenés que comprar el pan de cada día y traerle a tu hijo ese alimento. ¿Y por qué te doy ese ejemplo? El intendente municipal o nuestras autoridades que van a ser electos tiene que ser como el Papá Guazú de esa ciudad. Cuando Arnold sea intendente, yo no puedo decir, no, yo, Samir, yo no puedo darte esa solución, esa respuesta a nuestro puente. De cuál es el mapa y cota Pepe. Arnold va a ser el Papá Guazú, Arnold va a ser el intendente y donde yo voy a ir a golpear las puertas o donde yo voy a ir a buscar una respuesta para la ciudadanía en general. Cuando Arnold sea intendente municipal, Arnold va a hablar con el gobernador, va a hablar con la gente del Etipu Nacional, Arnold va a hablar con el gobierno nacional, con el ministerio, y que podamos venir planificar y dar una respuesta

0: porque con mi 34 años de edad yo no vengo para quedarme a mí para quemarme ahí. Yo tengo proyectos. Desde pequeñito me enseñaron una frase: soñar grande porque Dios cumple el sueño. Yo fui vendedor ambulante toda la vida a San Miguel, en el Mercosur, Ciudad del Este. Y de ser vendedor ambulante, el año pasado, en esta época, en esta fecha, yo recibí mi certificación, que me fui a capacitarme en China, Taiwán. Y si yo pude lograr eso, es porque yo puedo seguir creciendo. ¿Y por qué te digo eso? Porque Arnold tiene un desafío hoy día. Arnold quiere ser el intendente más joven de la historia del presidente Franco. Ya tengo mi, voy a tener mi primer rótulo, pero aún así ya pongo Andes a mí porque no me quiero quedar ahí. Arnold va a trabajar y yo sé que Arnold, gracias a los oyentes, gracias a mi correligionario y a mi no correligionario, Arnold va a ser el intendente más joven de la historia. Pero gracias a todos ustedes también, Arnold va a ser el mejor intendente de la historia que ya tuvo Ciudad Presidente Franco. Pegar ese desafío, no solamente quiero ser intendente, quiero ser el mejor intendente de la historia del presidente Franco Samir. Tú sales ese desafío.
1: Grande.
0: Grande, soñar grande porque Dios cumple sueño.
1: Uno de los reconstructores considerados de presidente Franco fue Miguel Medina. Todo presidente Franco habla de eso, ¿verdad? Después de él, no sé si Roque llegó a ese punto, pero también tiene, obviamente, con su lucha y su sombra, seguramente tiene sus logros, ¿verdad? Y ahora con este segundo puente, creo que están las armas dadas como para que venga alguien que realmente gestione y que realmente transforme esa ciudad dormitorio en una ciudad de. Porque acá en Presidente Franco hay que hacer todo todavía. Y en Ciudad del Este ni hablemos, ¿verdad? Pese al crecimiento, pero en Franco es algo que hay que trabajar y hay que encontrar a alguien que quiera trabajar. Necesitamos un poco de patriotismo. Patriotas estamos necesitando hoy día. Patriotas. Porque sin eso no llegamos a ningún lado dentro del país, Arnold.
0: Permitime hablarte de dos puntos muy importantes dentro del presidente Franco. Ya te hablé que fui electo el presidente seccional más joven de la historia. Hoy tenemos, desde que asumí como presidente, he hecho las gestiones, hoy tenemos un tinglado de 1.500 metros cuadrados ejecutado dentro de la seccional. Y permitimos hoy hablarte también, tuve la oportunidad de estar como secretario privado del gobernador del Alto Paraná. Y hoy te voy a decir, en mi cargo como secretario privado del gobernador, los vecinos de Península, que todavía es presidente Franco, ellos pedían camino de todo tiempo. Y yo, de tan cara dura que fui, hablé bastante con el gobernador, le pedí la oportunidad de hablar con la gente del Ministerio de Obras Públicas y le llevé al gobernador en dos situaciones, en dos ocasiones a Península, nos hemos reunido con los vecinos y le pedimos camino de todo tiempo. Y varias veces el gobernador me decía, vamos a buscar a Arnold y Pucuestreín o Guave, ya llama alguna cosa, oye, ya puede hacer, no, gobernador, oímos la forma, ya ha golpeado la puerta donde se puede hacer. Samir, yo no sé si, y seguro que vos sabes eso. Hoy en Península se está haciendo 5 kilómetros de asfalto. Da, eco ya, ya por acá. Pero yo fui uno de los gestores, yo
1: Gestionaron.
0: fui uno de los gestores,
1: Eso es lo que
0: sin
1: son.
0: ser autoridad, secretario, mi negocio. Yo me fui en una de esas reuniones y muchos me dijeron, obvio, ¿cuál secretario? ¿Cuál? Oye, ya puta madre. Pero hay algo muy importante que la ciudadanía tiene que hacer. Yo fui vendedor ambulante, la vendedora ambulante se va matando y poli. Entonces, a mi cargo como secretario privado, golpeé la puerta del Ministerio de Obras Públicas. Le pedí al gobernador insistentemente, gobernador, ya mira, el miércoles cuando él se iba en su consejo de gobernadores. Gobernador, y entonces ya está miércoles Asunción, sí, ya está. Ya se mina el Ministerio de Obras Públicas. Y yo le mina, sube por favor la península, peguan allí de agua. Y muchos me van a decir, Arnold, imposible en península que vos hagas eso. Y muchos también me dijeron, Arnold, va a llegar hasta 5 kilómetros de asfalto península, UPP vengo o menos y 20, 15 votantes de UPP hoy. Pero yo no pensé en los 15, en
1: El
0: los 20
1: desarrollo que
0: votantes.
1: va.
0: Yo pensé ya en el desarrollo que va a hacer el presidente Franco. En un año más se va a inaugurar el puente sobre el río Mondal. Pero cuando vos pasás, ¿dónde vos estás pasando?
1: Península.
0: En península. ¿Y por qué mi
1: Un
0: proyección es
1: polo de
0: hacer?
1: desarrollo.
0: Ahí va a ser nuestro polo de desarrollo, para que vos puedas entender nomás cuál es el pensamiento de Arnold Samir. Para que la ciudadanía pueda pensar, y muchos me dijeron, Arnold, ¿dónde el loco más 5 kilómetros de la península? Pero necesitamos crecer. Había varias personas de península muchas veces, de ese sector, la gente de Alfredo Plá, la gente un poquito más para allá. Había gente que ya se identificaba más con Cedrales que con presidente Franco. Hoy nosotros le demostramos y le dijimos, no, usted es un presidente Franco. Pero para esta oportunidad, yo secretario Minegurí, ama a la gente de Península. Hay varias propiedades.

0: amplia donde se va a poder crecer el desarrollo del presidente Franco. Por eso yo llevé el asfalto de 5 kilómetros en Península. El día lunes vamos a ir a compartir con esa gente. Alumnos dicen, no, pean, oye, pues no hay la obra pública. No me importa. Ahora sí la gente quiere decir que fue gestión o no, es gestión de Arnold. No me importa, Samir. Lo que a mí me importa es que yo sé que Arnold va a ser intendente municipal de presidente Franco, que se va a inaugurar ese puente sobre el río Mondal y que luego yo ya voy a poder proyectar, ya de poder traer las empresas, las industrias en ese sector. Entonces, eso es algo que me motiva bastante. Otro punto muy importante. Siempre estamos hablando que presidente Franco va a ser un polo de desarrollo, que presidente Franco va a tener crecimiento. Y por nada, Samir. Pero cuando viene la industria, cuando vengan las empresas, cuando venga el crecimiento del presidente Franco, ¿será que el franqueño va a tener oportunidad de poder trabajar y de poder
1: Prepara.
0: tener esas oportunidades? Ahora, ¿qué yo estoy pensando? Cuando el gobernador me dijo, Arnold, vaya a votar al presidente Franco, vaya a votar, ya po, este team, vaya a posee. Si fuera por mí, quiero hacer un centro cultural ya dentro del presidente Franco. Allá posee el centro cultural gobernador en presidente Franco. Pero hay algo superior a eso que yo quiero hacer. En el 2014-2015, yo me fui en tu programa radial porque yo estaba estudiando ¿dónde? En arte y oficio. Yo estaba estudiando una oportunidad de locución radial y televisiva porque quería tener un oficio, una profesión. Hoy tu familia estudió, creció, hoy sos abuelo. Gracias a este oficio, gracias a que tenés una profesión, Samir. Entonces yo también recurrí a arte y oficio y probablemente no tengo la calidad que vos tenés. Probablemente me falta mucho para aprender todavía. Pero yo me acuerdo mi primer día de locución radial y televisiva cuando la profe me dio un bolígrafo para practicar. Ariría Popón de Castillo y presenté, ¿cómo es tu nombre? Yo no podía decir mi nombre. Tenía miedo. Ese me abrió los ojos, me abrió la oportunidad. Y gracias a que yo hice locución radial y televisiva, yo un día cenando con la cónsul de China en Taiwán, yo le dije, yo me quiero ir a Taiwán a estudiar. Perdí la vergüenza. A perder Pepe Coguañe, es a la micrófono frente a mí, yo Yerure. Enfrente de la cónsul, yo le pedí para irme a Taiwán. ¿Y por qué te hablo de eso? Ahí yo le dije al gobernador, en presidente Franco, yo quiero que se construya un centro de capacitación. En presidente Franco necesitamos un arte y oficio. Yo fui franqueño, llego a Hansio al Este para poder estudiar una profesión. Y vos salías a las 9, a las 9:30 de la noche. ¿Y cómo venir a
1: De por ir
0: presidente Franco?
1: a
0: ¿Ni transporte
1: transporte
0: público? ¿Dónde,
1: público,
0: Pori?
1: no, de ahí por
0: Yo
1: ir,
0: te hablo de la realidad. Muchos
1: ¿no?
0: van a venir a decirte cuando yo sea intendente, pero nunca vivieron eso. Yo viví en carne propia. Por eso yo le dije al gobernador, Franco va a ser un polo de desarrollo, pero yo quiero prepararle a mis conciudadanos que tengan profesión. Yo de Samir, papel problema huereco. Día de por medio de la parte eléctrica, oga.
1: todos
0: Y
1: lados.
0: vos vas a buscar un electricista y vos nos encontrás.
1: Plomero, electricista, albañil y herrero para encontrar el día
0: Y vamos
1: lunes.
0: a preparar a nuestra gente. Yo sé que siempre me gusta hablar y soy muy extensivo en eso. Pero voy a hablar algo muy importante. La pasada un joven me dijo, Arnold, ¿de cuál es el futuro de la Copa la Paraguay, ve? Ah, ya te apoyo documentos, ya apoyo visas, hasta unido, más que sea a cuidar tercera de dar, o si no me ayahuasca, mongorriamos, cacao, baby, me dijo. Esperar un poco, le dije. Para que vos te vayas a cuidar a los países del primer mundo, a la gente de
1: Tenés
0: tercera
1: que estar
0: edad,
1: capacitado
0: tenés que
1: para
0: estar
1: trabajar.
0: capacitado.
1: Y con la fecha de Ina.
0: En los países del primer mundo, de Homo, ahí lo mismo me vende y mascota de Mongorrepe Calle, vos tenés que tener capacitación para ir a hacer eso, le dije. Japea Arnold Ramírez, Oyapota, la Centro de Capacitación del Arte y Oficio, donde nuestra gente va a tener una profesión no recota para preparación, hay solo otro país, es J, pero ya preparado, ya. Vas a tener una documentación y que tu ancha dejó por lo menos de hipotá dejó la ese país, de hipotá dejó la Paraguay, pero por lo menos es joven, contra tiene oportunidad más, una facilidad más que se te abran las puertas. Pero hoy, presidente Franco, yo estoy seguro y convencido que va a ser un polo de desarrollo. Pero para que cuando llegue ese tiempo, esa gente ya van a estar preparados, estudiando en nuestro centro de capacitación, va a ser en el, que va a ser en, construido en el kilómetro 5 Mondaga, acá de presidente Franco.
1: Bueno, Arnold.
0: Esto no es un proyecto, esto ya es algo que nosotros vamos a ejecutar.
1: Genial. Arnold, ¿por qué la gente tiene que votar por vos?
0: Porque el presidente Franco necesita nuevos aires, nuevas oportunidades, y el presidente Franco necesita una autoridad de presente.
1: ¿Agenda para este fin de semana?
0: Hoy tengo dos almuerzos, después como amante del deporte, como deportista que acompaña la Liga Franqueña también voy a estar acompañando
1: ¿Qué hora del partido es?
0: las 3 de la tarde.
1: Ah, linda hora.
0: Pero me tengo que ir antes porque, y le digo a todos los oyentes, el primer

0: Deportivo va a jugar las inferiores. Que no nos enfoquemos solamente en la primera.
1: Futuro,
0: vamos a apoyar también a los Mitaí, vamos a acompañar a los inferiores. Hoy esos niños o esos jóvenes, adolescentes, van a jugar las inferiores. El año que viene ya van a, cuando Arnold ya sea intendente, y Arnold vaya a mirar ya sus partidos ya jugando en la primera. Voy a acompañar esa agenda. Y después ya tengo varias actividades que van a hacer esa confraternización en dos países, tipo el Día de la Amistad. O ya puedo ir a la mitad.
1: Está el amigo.
0: Entonces tengo que hacer todo eso y tengo dos cumpleaños también esta noche. A Zapata o Mienina. No sé qué hora voy a llegar en casa, pero mañana a partir de las 7:30 a.m. tengo mate con algunos dirigentes tomando también.
1: Genial. Arnold, gracias por tu tiempo.
0: Muchas gracias, Samir, por esta oportunidad. Gracias por este espacio. Realmente me pongo muy feliz, muy contento. Me viene a mi cabeza, a mi memoria, cuando tuve mi primer intervención, mi primera oportunidad para ir a hablar en tu programa. Yo dije, voy a hablar con Samir, me voy a acordar de esos tiempos cuando tenía miedo. Y hoy perdí el miedo y hoy podemos hablar tranquilamente. Gracias por este espacio, queridos oyentes, queridos todos los amigos del Alto Paraná, pero que votan presidente Franco. Pemmemina, la oportunidad para demostrarle el amor, el cariño, el compromiso que tengo. Soy nacido y crecido en presidente Franco y quiero un presidente Franco con oportunidades para todos y sin distinción de color. Esto no solamente es discurso, esto nosotros ya estamos demostrando y vamos a demostrar. Este 4 de octubre votemos por la lista 1, Arnold Ramírez, intendente municipal de presidente Franco.
1: De esta manera compartió con nosotros el candidato de la lista 1, Arnold Ramírez, a la intendencia municipal de presidente Franco. Hacemos pausa, vendemos, enseguida volvemos.
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1: Siete minutitos de las 10 de la mañana en todo el territorio nacional. Tenemos actualmente 19 grados en todo el este del país, con cielo nublado a nublado, con 59% de probabilidades de precipitaciones en todo el este del país, con 90% de humedad, viento.

0: del sureste a 5 kilómetros en la hora. Está con nosotros en línea de comunicación el diputado Mauricio Espínola. Presentó un importante proyecto de ley que obviamente muchos años y décadas ya inclusive está en stand-by en relación al tema de la venta de las casas de las áreas de Itaipú Binacional. Diputado Mauricio Espínola, buenos días. ¿Cómo te va? Un placer saludarte aquí para el este del país y para Radio Concierto.
1: En primer lugar, un gusto saludar a Radio Concierto, saludarte a vos. Y un honor saludar a todos los ciudadanos de Ciudad del Este y del Alto Paraná.
0: Gracias por su tiempo. Diputado, proyecto de ley con relación al tema de las ventas de las casas de áreas.
1: Así es. Esto es un proyecto de declaración que, además de ser jurídicamente viable, lo que representa una oportunidad concreta para transformar un patrimonio inmobiliario en una inversión estratégica para la salud del Alto Paraná, sobre todo de Ciudad del Este. Como bien decía, Itaipú construyó las áreas habitacionales 1, 2, 3, 4 y 8 de Ciudad del Este para responder a una necesidad específica durante la construcción de la central hidroeléctrica. Sin embargo, esa finalidad concluyó hace muchos años y hoy la realidad es completamente distinta. Quiero hacer un poco de cronología. En el año 2001, mediante la resolución número 27 del Consejo de la Administración de Itaipú, resolvió impulsar la venta de esos inmuebles para racionalizar la administración de su patrimonio, para reducir los costos de mantenimiento y sobre todo regularizar la situación jurídica de esos ocupantes. A lo largo de esos años un avance importante, pero el proceso no culminó en su totalidad. Hoy en día existen todavía inmuebles pendientes de tasación, de regularización documental y de transferencia definitiva, ¿verdad? Entonces, este proyecto de declaración no pretende crear nuevas obligaciones ni interferir mucho menos en la autonomía administrativa de Itaipú Binacional. Lo que hace es instar de manera respetuosa a que ese proceso que inició hace dos décadas llegue finalmente a su conclusión, con el respeto que corresponde a la legalidad, con la transparencia y a las tasaciones técnicas. Entonces, este proyecto yo creo que da un paso. Yo le agradezco a mis colegas por la aprobación. Este proyecto propone que los recursos obtenidos de esas ventas sean destinados prioritariamente al financiamiento del Gran Hospital del Este, una obra estratégica para el fortalecimiento del sistema de salud que va a beneficiar no solamente al Alto Paraná, sino que a toda la región oriental.
0: Comprendo. Ahora, en relación justamente, desde el 2001 se viene anunciando y viendo la forma de las ventas. En la última oportunidad se hablaban de precios de prácticamente de mercado y para muchos obviamente precios que no van hacia el lado social, teniendo en cuenta el aspecto social de la construcción y por sobre todo de los beneficiarios que viven ya muchos hace más de 30, 40 años en ese lugar. ¿Cómo ves con esta aprobación de que se pueda agilizar y por sobre todo concretar, diputado? Porque ahí está el tema. Muchas veces los precios, muchos dicen, no, una locura comprar una casa de Itaipú ahora con los precios o con las referencias que se vienen dando, y al final se vuelve hasta un gran no proyecto social, pero sí inmobiliario y por sobre todo de facturación.
1: En cuanto a la tasación, todo eso correspondería ya a Itaipú Binacional, ¿verdad? ¿No? Como te decía, y un monto es instar a través de una declaración, además mencionar que en el año 2022 fue el propio gobierno que estimó que esta venta podría generar entre 50 o 80 millones de dólares.

0: dólares y ya se había anunciado en aquel entonces que serían destinados al Gran Hospital del Este. Hoy, en el 2026, tenemos que preguntarnos por qué todavía no cerramos ese ciclo. Por lo que te decía, que este, mi proyecto no pretende disponer del patrimonio de Itaipú, ni tampoco interferir en sus competencias. Lo que hacemos desde la Cámara de Diputados es instar a que se culmine el proceso con transparencia y, como te decía, tasaciones actualizadas y, sobre todo, que puedan ser, así como decía, en un valor que sea considerable para que la gente trabajadora de Ciudad del Este pueda acceder y, sobre todo, una seguridad jurídica para los moradores actuales y quienes quieren acceder a esas casas, ¿verdad? Y con decirte que, o sea, acá se trata de transformar el patrimonio que ya cumplió su función histórica en salud, infraestructura y calidad de vida para todos los paraguayos. Esto va a ayudar a regularizar a los moradores, a ordenar el patrimonio de Itaipú, a beneficiar a la municipalidad y a financiar una obra de salud para el Alto Paraná.
1: Totalmente, totalmente. Ahora, diputado, con esta aprobación obviamente ya queda también en manos del Ejecutivo que tome los trámites pertinentes y que se dé una agilización a esas circunstancias.
0: Ya queda en manos del Ejecutivo y de Itaipú Binacional poder continuar este proceso que, si bien inició hace más de 20 años, que pueda por fin ser culminado para beneficio de todo el Alto Paraná, ¿verdad? Porque esto va a traer también su... Yo no quiero que esto se vea como una simple operación inmobiliaria, quiero que se vea como una operación de transformación social para Ciudad del Este y para el Alto Paraná. Esto va a traer beneficios para los actuales moradores, seguridad jurídica y la posibilidad de tener definitivamente su título. Va a tener beneficios para Ciudad del Este, una integración plena de esos inmuebles a la dinámica tributaria y urbana de la ciudad, y sobre todo para el Alto Paraná, porque va a transformar un patrimonio inmobiliario en una infraestructura sanitaria.
1: ¿Por qué crees que todavía no comenzó, diputado, el Gran Hospital del Este? Ya que fue anunciado en el gobierno de Mario Audo Benítez, inclusive se vieron ya los canales correspondientes para su ejecución, pero al momento del cambio de gobierno esto quedó en segundo plano. No sé si porque Ciudad del Este no respondía o no respondió con los votos hacia ciertos sectores, pero hoy día estamos ya prácticamente 4 o 5 años de este nuevo gobierno, y creo que, si mal no recuerdo, a 7 años del anuncio inclusive del presidente Mario Audo Benítez en aquel entonces de ese gran hospital.
0: Ya, en aquel entonces, en el año 2022, Mario Audo Benítez hablaba de que el propio gobierno estimó que esta, como te decía, esta venta podía generar entre 50 y 80 millones de dólares, y anunció que esos recursos serían destinados al Gran Hospital del Este. Mira, yo quiero que esta propuesta sea tomada por un poder del Estado, que es la Cámara de Diputados. Yo creo que hoy, dentro de Itaipú, a partir de la recepción de este proyecto, ya que es un proyecto de declaración que insta sin tener una intromisión directa a Itaipú Binacional a llevar a cabo este proceso que lleva más de 20 años. Acá lo que nosotros queremos es que se realice esta operación, que, como te decía, no quiero que quede en una operación inmobiliaria, sino que se vea como una operación que va a traer una transformación social a Ciudad del Este y al Alto Paraná.
1: Genial, genial. Creo que hace falta este tipo de impulso, y por sobre todo que el gobierno nacional también tenga el interés de hacerlo. Diputado, quiero llevarle ya hacia el lado político. ¿Cómo está la disidencia dentro de lo que implica justamente e internamente dentro del Partido Colorado? ¿Cómo está la disidencia en relación al ambiente nacional y aquí en la zona del Alto Paraná? ¿Cómo están sintiendo esto a través de los avatares que venimos teniendo en el ámbito político y por sobre todo político partidario del Partido Colorado?
0: Mira, en primer lugar, la disidencia, Arnoldo Vins es una persona quien tiene un buen posicionamiento al interior del Partido Colorado, aún a pesar de que para nosotros no fueron vinculantes estas elecciones municipales, porque muchos de nuestros candidatos habían hecho acuerdos distritales dentro de cada departamento. Algunos de nuestros candidatos a concejales formaban parte o de una chapa independiente o de la misma chapa de Honor Colorado. Hemos visto en el Alto Paraná también algunos candidatos que se lanzaron por chapas propias o chapas distritales. Entonces, el posicionamiento, aún luego de la interna, para Arnoldo Vins es totalmente favorable. Hoy la disidencia está en una etapa de la construcción de la victoria que se necesita para tener una estructura importante para llegar al 2028. Un actor preponderante del Alto Paraná es para nosotros el diputado Luis Tiki González, quien también está en la articulación de unir a todos los sectores de la disidencia. Y yo creo que este año, en primer lugar, existen dos patas. La primera pata es unir a toda la disidencia, que yo creo que este año habrán noticias bastante favorables con respecto a eso. Y la otra pata es la construcción de la victoria. Lo que me refiero es que traducir el buen posicionamiento de Arnoldo Vins ya al terreno a través de tropa, territorio, en los distintos distritos y departamentos de la República. Hoy estamos en plena construcción de la victoria.
1: Comprendo. Y en materia de guarismo, ¿cómo están manejando? ¿Es aún relevante y hay una diferencia que posiciona a Vins como posible o futuro ganador de las internas partidarias, diputado?
0: Hay un posicionamiento importante post-elección municipal con todo el sentimiento triunfalista de Honor Colorado. Luego de estas elecciones municipales existe un posicionamiento interesante del señor Arnoldo Vins por encima del, creo que hasta hoy, precandidato a presidente de Honor Colorado. Digo hasta hoy porque algunos sostienen dentro del oficialismo que él va a ser, que no va a ser el precandidato Pedro Aliana.
1: O sea, dentro de lo que ustedes vienen manejando ahí en la capital del país, ¿no brota Pedro Aliana?
0: Mira, yo no sé si brota o no brota, pero muchos integrantes del movimiento Honor Colorado sostienen de que él finalmente va a terminar no siendo el candidato. Entonces nosotros nos estamos preparando en el posicionamiento de Arnoldo, más que saber a quién vamos a enfrentar. No sabemos que nos vamos a enfrentar al oficialismo, pero todavía no sabemos a qué candidato.
1: Comprendo. Ahora, y para las generales, ¿cómo ves al Partido Colorado con toda esta campaña de desprestigio? Con esto que no sé si es para ustedes nomás en la capital del país, de que lo ven como un líder o como una nueva gran figura dentro de la política, Miguel Prieto, para nosotros aquí es un simple ladrón y populista porque maneja muy bien las redes sociales. Pero parece ser que en la capital del país lo ven como una nueva figura política, como alguien que puede hacerle frente al Partido Colorado. ¿Cómo están viendo y sintiendo ustedes esto?
0: Mira, en primer lugar, existió el crecimiento, creo yo, de quien mencionabas,

0: se debe a lo que había ocurrido con respecto a la intervención y a la posterior destitución. Se convirtió de ser un líder distrital a un líder, por llamarlo así, a un líder nacional. Entonces, hoy no podemos decir todavía si existe o no existe algún tipo de ventaja, pero muchas veces se enojan conmigo cuando yo hago un análisis sobre algún tipo de números o científicos o lo que dice la ciencia, pero esto ya lo había mencionado el mismo Nicanor Duarte Fruto, el mismo senador Leite, el mismo senador Beto Velar decía de que durante la previa en los entrenamientos era un jugador que tenía ciertas destrezas. Varios actores dicen lo que dicen los números y dice la ciencia. Entonces, no podemos nosotros saber si la oposición va a ir unida o no va a ir unida, pero aquel evento ocurrido de la intervención y posterior destitución lo convirtió en ser un líder distrital a pasar a ser un líder nacional. Entonces, los números que hoy, pero hoy todavía no es la elección, estamos a 2 años, los números hablan de un posicionamiento de su liderazgo.
1: Totalmente. Bueno, diputado, ¿cuándo van a estar aquí por el este del país? ¿Cuándo venís?
0: Mira, me invitaron algunos presidentes de las asociaciones de estas viviendas. Entonces quiero coordinar eso y también esta declaración poder llevar al gobernador también del Alto Paraná, a quien le envié esta declaración, obtenía a quien agradezco a todos mis colegas, y quiero ir a entregar personalmente y también acudir a la convocatoria de estos presidentes de estas comisiones de viviendas que existen en Ciudad del Este. Entonces, próximamente, seguramente la próxima semana, voy a estar coordinando eso.
1: Genial, te esperamos en mesa de trabajo para compartir aquí con la audiencia y también ir debatiendo todos estos temas. Agradecerle por su tiempo, diputado.
0: Muchas gracias, va a ser un honor y a las órdenes.
1: Muchísimas gracias, Mauricio Spilona, diputado nacional del movimiento en este Colorado Añete, esté conversando con nosotros con relación a este proyecto de ley que fue aprobado por la Cámara de Diputados con relación a la venta de la casa de Itaipú, que va a generar entre 60 a 80 millones de dólares para la utilización y su inversión para la construcción del Gran Hospital del Este, que ya viene desde el 2022, fue anunciado por el gobierno de Mario Audo Benítez. Tengo entendido que ya están todos los proyectos realizados y de que van a, en este caso, ser esta vez nuevamente impulsados. Llegó Robert. Robert, buen día, ¿cómo te va? Sentate, buen Robert.
2: Quería crecer un poquito más. ¿Cómo andamos? Buen día. Hola, Samir, ¿cómo estamos? ¿Cómo audiencia también? Estamos.
1: Bien. Bueno, hacemos nosotros una brevísima pausa, nos acomodamos aquí enseguida ya también con el referente y uno de los referentes que más dio y más da que hablar dentro de Cruzada Nacional. Primero fue el único que se atrevió a hacer un movimiento interno dentro de Cruzada Nacional, pese a la oposición de los propios líderes de Cruzada Nacional, hoy dentro de la alianza Todos por Ciudad del Este, ¿verdad?
3: Sí.
1: Que marcó postura, dijo, no, esperame un ratito. Surgimos como que vamos a luchar contra la corrupción y ahora venimos y nos abrazamos a la corrupción. Vaya, vea. Enseguida, con Raúl Rodríguez, el arquitecto Raúl Rodríguez, del movimiento Mbarete de Cruzada Nacional. Hacemos pausa, vendemos, enseguida volvemos.
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0: Continuamos haciendo aquí más de uno a través de la 89.1 FM de su dial. Quiero que escuchen, antes de conversar, hablar con el arquitecto Raúl Rodríguez en relación a la conferencia de prensa que hizo esta semana y también de esta situación en la cual se dio de que la candidata de Yo Creo renuncia para apoyarla, Yo Creo. Pero escuchen esto. El candidato de Yo Creo en Ciudad del Este, de la Intendencia, había declarado que iba a gastar 100 millones de guaraníes nomás para su campaña. Humildemente demasiado bueno y demasiado paquepio. Mesías de pies descalzos. Escuchen esto.
1: Los colegas, hay una invitación a todos los miembros de la parada para mañana.

0: Un almuerzo en kilómetro 5,5 La Blanca de la candidatura de Dani Mujica para que nosotros después podamos llegar a trabajar en el día de 400.000 va a ser el premio ese para el día de la votación. Jaco, en unión de familia de Vica, tú ya para un almuerzo, hay espacio para todo en el local de Aprotap, kilómetro 5,5 La Blanca, detrás mismo de, o al costado mejor dicho, de supermercado Stop. En caso de que algunos o alguien de nuestro compañero quieran irse, están totalmente invitados. Entonces, Icatú ahí pellece más para la OJ, Icatú, o José, o algún otro pe amigo, pe invitante, va a haber espacio y comida para todo el mundo. Almuerzo va a ser eso.
1: Bueno, coordinador Ever Alemán. 400 mil maní de premio. Premio.
2: ¿Qué van a hacer con todo ese
1: No,
2: premio?
1: perana. 400 mil maní de premio para el día de. Y son 2.500. Hace un poco. 2.500 por 400 mil, ¿cuánto es?
2: Dios mío.
1: 100 millones más. O mil
3: No,
1: millones.
3: no, no está lo ahí.
2: 2.500
1: Por
2: por
1: 4 mil.
2: 400 mil.
1: 400 mil.
2: Y, ay, Dios mío, ya salimos de por...
1: 2.500 millones o 2.000 millones.
3: Y eso es lo que se quitó hace poco para hacer mantenimiento.
1: Es el mantenimiento de los buses eléctricos. Usted mismo lo dijiste. Arquitecto Raúl Rodríguez, buenos días. ¿Cómo te va? Un placer saludarte aquí para Radio Concierto.
3: Gracias, Samir. Buen día, Roger.
2: Buen día, buen
1: ¿Cómo
2: día.
1: andamos?
3: Y bien, che, muy bien.
1: ¿La familia?
3: Y muy bien, che.
1: ¿La bebé de la casa? ¿Cómo anda?
3: Y ahí Victoria está ahí
1: ¿Cuántos años
3: jugando.
1: tiene Victoria?
3: Victoria tiene 14.
1: 14 ya.
3: Sí.
1: A la gran flauta. Yo me quedé con ese, con esa mitad cuña ahí de 4 o 5 años que,
3: Yo
1: que
3: tengo,
1: habíamos visto.
3: sí, tres hijos tengo. Héctor que tiene 40, Rómulo tiene 36 y Victoria 14.
1: ¿Nietos?
3: Nietos tengo tres.
1: Tres ya.
3: Sí.
1: Bueno, el arquitecto Raúl Rodríguez realizó una conferencia de prensa esta semana, donde marcó postura nuevamente dentro de Cruzada Nacional. De hecho, lo viene haciendo fuertemente dentro de Cruzada Nacional en relación a esto que se anunció para muchos alegremente, para otros era algo que iba a fortalecer a la oposición, donde estuvo Yolanda Paredes y el presidente del partido, que hace una semana nos decía acá Prieto no nos va a dictar cátedra de cómo hacer política y nosotros le vamos a poner y el partido va, y hasta la última consecuencia y el Partido Liberal va a resurgir, pero resurgió y surgió de que había sido, vamos a darle nomás la candidatura a Dani Mujica.
2: No, realmente uno intenta creer, ¿verdad? Pero al final, el momento, cuando llega el momento de la
1: No,
2: decisión,
1: otros
2: hace
1: sí que
2: cualquier
1: creen,
2: cosa. No,
1: otros creenlo,
2: no, no, es que
1: otros
2: podés decir
1: creenlo.
2: cualquier cosa en radio, en un medio, podés decir cualquier cosa, pero después cuando a solas conversás, ya de repente puede ocurrir cualquier cosa.
1: Bueno, ¿cómo tomaron esto, Raúl, en las filas de Cruzada y por sobre todo dentro del trabajo político que ustedes realizaban? Porque sin el trabajo político que ustedes realizaban en las últimas elecciones, donde Payo ganó en Alto Paraná, ustedes trabajaron, pero incansablemente, más estoicamente también. Hoy
3: Sí.
1: día parece ser que ustedes no son ni ahí ni cara allá, y allá nomás la Asunción se decide y se anuncia allá y ustedes no saben acá.
3: Sí, yo fui candidato a gobernador en esa elección, ¿verdad? Y trabajamos como animal con el equipo porque Payo estaba flojo en el interior, ¿verdad? Yo acá en Ciudad del Este salí creo que en cuatro reuniones y me votaron más de 35.000 personas en 5 meses, Samir, ¿verdad? Y bueno, y te darás cuenta de cómo se tuvo que trabajar y la calidad de personas que tuvo que acompañar un proyecto así para tener ese resultado, ¿verdad? Porque nosotros hemos ganado en toda la en todos los colegios electorales, menos en algunas, ¿verdad? Y bueno, da tristeza desconocer el trabajo de la gente, ¿verdad? Porque nosotros estamos en una república, Samir. Y la República tiene sus

0: instituciones encargadas de la organización y principalmente de la elección de sus candidatos, ¿verdad? Que es el Tribunal de Justicia Electoral. Y somos electos mediante el sufragio. Ahora, en este caso, se ha llamado a una alianza a todos los grupos políticos, partidos, ¿verdad? Para que sea. Porque la intención era aglomerar a la oposición para presentar un solo candidato, ¿verdad? Y eso se hizo con los grupos que quisieron, ¿verdad? El grupo este de la Gavilla Municipal había dado su oferta, recuerdo en esa oportunidad, de dar un lugar a uno de los partidos y dos lugares al otro partido, ¿verdad? Y con la exigencia de que se use su número y sus colores, ¿verdad? Cosa que a muchos no les gustó. A mí nunca me gustó aliarme o estar dentro de un grupo, ni sentarme en la mesa con ellos, ¿verdad? Se llevó a sufragio eso, Samir y Roberto. Terminó teniendo una candidata a intendente que ganó esta señora que ahora declinó, ¿verdad? Y una lista de concejales integrada por tres partidos, ¿verdad? Entonces ya hubo un sufragio. No podés, una vez de que las personas han
1: Tienes
0: votado,
1: que te presentar.
0: vos decidir unilateralmente en una mesa de negociaciones una elección que se llevó a sufragio. Entonces, ¿dónde está el respeto a la gente que se fue a votar? Es totalmente inaudito pensar que después de que ya se haya llevado a unas elecciones, declinar o cualquier cosa que vos hagas ya después no tiene ningún viso de legalidad, ¿verdad? Y cuando vos estás declinando para apoyar a un grupo que ya hicieron historia como delincuente en Ciudad del Este, estás haciendo apología a la delincuencia. Entonces, yo ya he renunciado al Partido Cruzada Nacional, Samir, para que puedas enterarte, ¿verdad? Sí, fui presidente del movimiento Mbareté, que es uno de los, pienso que debe ser uno de los equipos que está sosteniendo Cruzada como partido político, ¿verdad? Tiene representación en en todo el territorio nacional, tiene más de 50 líderes. Y bueno, yo fui integrante y presidente de ellos, a quien le saludo con mucho cariño. No me sobró otra alternativa que la de hacer aquella conferencia de prensa en donde yo comuniqué que me revelo a todas esas decisiones de estas personas, ¿verdad? Porque ya es temporáneo, ya pasó el tiempo de las alianzas y más todavía después de todo eso, declinar, rendirse a un grupo de delincuentes, ¿verdad? Vos la única cosa que estás firmando con esto es la defunción de los partidos que están apoyando a este grupo, ¿verdad? Que no tienen trascendencia, no tienen raíces y sabemos todo de cómo hacen su campaña proselitista, ¿verdad? Y con toda la osadía de candidatarse a la presidencia de la República, ¿verdad? Y esto no es otra cosa que una maniobra para sostener y afianzar la candidatura de un delincuente a la presidencia de la República. Y acá no es una guerra de colores, Samir. Esta es una lucha contra la corrupción que venimos llevando hace décadas.
1: Totalmente. Ahora, ¿cómo esta situación, obviamente, a las candidaturas de Cruzada, es decir, he renunciado a Cruzada, pero de hecho el trabajo que han realizado para estas internas y todo el trabajo de la estructuración dentro del partido, esto deja sin posibilidad a los candidatos de esta alianza, descabeza las posibilidades a la concejalía de la alianza y por sobre todo de Cruzada?
0: Sí, bueno, yo en mi caso particular, Samir, yo no quise ni ser ni el número uno ni dos de la lista dos, ¿verdad? Yo pedí que se me ponga en el
1: En el
0: número
1: 12, la
0: 12.
1: cola está el veneno.
0: No por eso, porque mis compañeros me exigieron, ¿verdad? Para que de alguna manera, ¿verdad? Y con mucha humildad lo digo, mi persona pueda dar alguna trascendencia al grupo, ¿verdad? Pero lastimosamente me honraron otra vez con el lugar, ¿verdad? Y estoy ahí en el 2 de la cola, ¿verdad? Pero aquí ser concejal es una gran responsabilidad y va a ser un gran sacrificio, Samir, estar ahí solo con una partida de delincuentes, con una municipalidad en bancarrota, que la única cosa que hacen es quitar más préstamos y más préstamos. Esto está todo mal, está. Todo indica de que no tiene mucha vida esta administración, gane quien gane estas elecciones.
1: Bueno, Robert.
2: Oh, nada más que pensando con la manera que estaba hablando, pensando nada más en lo bueno y lo lindo que normalmente ellos publican, porque son expertos en pintar lindo a su grupo político, a todo el país, porque están buscando eso, y el contratar a medios de comunicación que vengan a seguir su línea, iba lógico, ahí la peabe.
1: No, igual
2: Para poder buscar la manera de convencerle a la gente, porque a lo mejor la gente de acá de Franco, de Ciudad del Este, sabe lo que ocurre aquí, pero ese que está allá un poquito más retirado, ¿dónde hay cuay? Entonces, cuando ellos recurren a medios y contratar y traer aquí para que puedan seguir una línea ya preparada, se pintan como los mejores siempre, y por eso nada más estaba pensando en la manera en que la realidad y lo que pintan al país.
0: sí, lo que sucede acá es mucho más peligroso y es mucho más profundo, Roger. Tenés que darte cuenta de que se le dio a ellos un nombre que tiene un mensaje subliminal, el yo creo. El yo creo es parte de una de las oraciones principales de una de las
1: De la
0: religiones
1: conducta.
0: mayoritarias en Paraguay. 95% son católicos. ¿Y qué es lo que oran? Yo creo. Yo creo en esto, yo creo en aquello, y por mi culpa. ¿Verdad? Aparte de eso. Esta gavilla va mucho más allá de un peligro de saqueo municipal. Tienen toda una estructura bien delineada y bien organizada en donde todo un esquema periodístico está trabajando para ellos a nivel nacional, ¿verdad? Vos vas a ver que se tuvo que instalar una farándula política para que pueda hacerse esa propaganda. Y aparte de eso, tiene un ejército de pretty lovers que están todo el tiempo trabajando ahí incansablemente, de noche, de día. Es increíble, impresionante es la manera en que ellos instalan la mentira como si fuera verdad, ¿verdad? Porque es impresionante cómo mienten, ¿verdad? Ya no tiene
1: Narrativa que
0: no,
1: utilizan no
0: la
1: muy amigable.
0: película que ellos te dan es lo que ellos están ahora instalando, ¿verdad? Y ahora, ¿cómo no va a aprender esto de que es perseguido político? ¿Verdad? Porque el paraguayo está cansado y le gusta el antagonismo como en el Cerro Porteño y en el Olimpia. Y eso se
1: ¿Le gusta el
0: instaló,
1: Buró?
0: sí, le gusta el Birorei, y eso se instaló en el terreno político.
1: Los coloratas contra los buenos.
0: Contra, ¿verdad? Entonces. Acá no es una guerra ideológica, es para nosotros, ¿verdad? Samir es uno de los integrantes y siempre estuvimos peleando contra toda esta badulaquería, ¿verdad? Es una guerra contra la corrupción.
1: Ya contra el clan Zacarías, ¿eh?
0: Sí, y esta guerra es totalmente injusta, ¿verdad? Porque ¿quiénes son los que pelean con? Primero, tenés que desenmascararle a ellos con toda la herramienta del ejército que tienen. Aparte de tienen mucho dinero, ¿verdad? Y
1: Nuestro
0: nosotros
1: dinero.
0: somos mucho más pocos, ¿verdad? Entonces, ¿y qué otra vez lo que le gusta a la gente? ¿Verdad? Entonces, este es como una triple alianza, ¿será? ¿Verdad? Porque acá ya no hay interés partidario ni ideología política por mejorar el país. Este país ya le es un chiste. Se caen de risa de vos, te llaman de estúpido, de todo, no sé, ¿verdad? Y ellos están ahí, como Juan en su casa, paseándose por el país y el pueblo apoyando al Mesías instalado mediante todo ese trabajo que acabo de decir, ¿verdad?
1: Bueno, ahora, con relación justamente a tu conferencia y a tu posicionamiento, ¿cómo están tomando tus colegas y tus compañeros en relación a esta postura? ¿No estuvieron contigo en la conferencia de prensa, Raúl? ¿O muchos
0: Muchos
1: están...?
0: quisieron acompañarme, también no crea, ¿verdad?
1: Pero no estuvieron ahí.
0: Yo les pedí a ellos que se aparten de mí, porque en el partido hay un artículo 114 o 114 que te desafilía, viejo. Y nosotros dentro de Embareté, en poco tiempo, hemos instalado muchas candidaturas dentro de la República.

0: ¿verdad? Nosotros, yo no puedo ser tan irresponsable en que se me acerquen y si yo puedo hacerlo solo, ¿verdad? Hay un interés de las pocas personas que sobramos, que tiene conciencia de que tenemos que tomar las armas o las condiciones que nosotros podamos utilizar para poder ganar esta guerra, Samir. Porque esta es una guerra que todo indica que ellos van a ganar. Pero en el momento de la votación, cuando la persona se va a votar, ¿verdad? Ahí está la conciencia del humano, ¿verdad? Ahí están los votos conscientes del Partido Colorado, que me dieron en esa oportunidad a mí 35 mil votos. En ese momento yo pienso hoy, ¿verdad?, de que estas elecciones van a cambiar de rumbo. Y puede ser una gran sorpresa, ¿verdad? Acá porque ellos apelaron a que después de que se haya votado, se haya hecho todo ya, declinen y se rindan otra vez a ellos. ¿Habrá algún motivo mucho más pesado que el amor a su partido, ¿verdad? Pero es un manotazo de desespero, de ahogado también lo que hicieron para poder torcer esa voluntad popular y todos le puedan apoyar. ¿Te imaginaste lo que es, ¿verdad? Entonces, ¿qué es lo que vamos a hacer acá? Vamos a hacer lo que podamos individualmente, ¿verdad? Porque si yo empiezo a llamarle a la gente que puede venir conmigo, ¿verdad?, que seguro que son dos, tres, ¿verdad?, como dicen, entonces ellos pueden quedar también sin derecho a muchas cosas. Y acá viene el 2027 y el 2028, ¿verdad? Nosotros tenemos que hacer lo que se pueda para que la noche no venga a nuestro país, viejo.
1: Y ahora, Cruzada Nacional está sin rumbo a nivel país y a nivel digital. ¿Y cuál va a ser el futuro de Raúl Rodríguez? Ya renunciaste a Cruzada. Ahora la candidatura a concejalía yo creo que queda al aire, hasta inclusive con este posicionamiento, porque ¿cómo vas a hacer campaña si no haces campaña por la línea que hoy día van a acompañar?
0: Sí, ellos no me quitan de la lista, yo voy a continuar, ¿verdad? Y aparte de eso, que no me quita el sueño ser concejal, ¿verdad? Por ese motivo yo no quise luego estar en la lista, ¿verdad? Porque aquí, si vos tomás un compromiso como este, y yo con mis 65 años voy a salir a los 70 con cana verde de ahí, imagínate peleando con 11 badulá que ahí será, dejate de joder, y ellos van a querer tratar de salvar la situación económica en la que se va a encontrar la administración. Te van a hacer de todo. Sí, ahora lo están haciendo, ¿verdad?
1: Bueno, y ¿tan negra la morcilla?
2: Y bueno, sí, imagínate si ahora está negra, de aquí a, así como estaba diciendo él, de aquí a 5 años.
0: No, y ellos van a tener que tener de algún lugar para sostener una campaña electoral presidencial, ¿verdad? Con todos los partidos de la oposición como servidumbre. A todos tienen que alimentarle. Habemos tuchanas y cuelas y olla popular, ¿verdad? O sea, ahora te estás dando cuenta cuánto cuesta una reunión. Le estás invitando a la gente para almorzar y encima le estás pagando 400 mil guaraníes. Imagínate el volumen de dinero, el volumen de prebenda y hasta dónde llega esta gente humillando a nuestra gente que se va para comer, boludo.
1: Totalmente. Así como están las cosas, Raúl, ¿no se le va a poder quitar a esta gavilla? ¿Cómo vos decís?
0: Yo pienso que acá estamos algunos candidatos a concejales que de repente si entra Rogelio, Joana, Agustín o cualquiera, o yo, tenemos un proyecto de salvataje, ¿verdad? Acá solo no vas a poder hacer nada, ¿verdad? Yo propongo llamar a todos los organismos de la sociedad de Ciudad del Este, ¿verdad? Y en asamblea firmar un contrato de vecinos, ¿verdad? Uh-huh. En donde vos vas a tener por lo menos unos 2.000 personas por ahí. Y dividir el trabajo de control de todo el sistema administrativo de la municipalidad. No solo del control de los funcionarios y de los que van a ser electos, sino de los trabajos que se van a tener que llevar a cabo.

0: Esta es una taimada que se le hace a la sociedad.
1: ¿Y por qué la gente no entiende eso, Raúl?
0: Y vos debes tener 53 denuncias, tener, ¿verdad? ¿Cuántas veces ya se le dijo a ellos que son mentirosos y son
2: No, pero
0: mondachos?
2: son perseguidos.
0: No, y
1: No, pero
0: eso puede
1: ahí está la
0: instalar,
1: persecución.
0: ¿verdad?
1: La payasada que realizó, por ejemplo, esta imputada y denunciada por hecho de corrupción, de esta concejala oxigenada, tratando de hacerse la víctima porque su cartel estaba en el piso, tratando de hacer de eso que la gente diga, ay, señalan esto y aquello. Eso a ellos les gusta, les encanta y son muy hábiles en relación a esto. Pero cuando se le dice la verdad a los otros, ¿verdad? Ahí vos sos o cartista o colorrata o esto, aquello. ¿Vos sos cartista?
0: Yo no soy personalista, ¿verdad? Nunca lo fui. Cuando fui colorado, me gustaba Juan Ramón Chávez, ¿verdad? Mi papá era amigo de él. Él fue el que firmó mi afiliación, ¿verdad? Y lo refrendó mi papá y Juan Pereira en la época, ¿verdad? Y fue en el despacho del presidente de la Junta de Gobierno cuando tenía yo 14 años.
1: Wow.
0: Sí. Yo fui presidente de la juventud,
1: Colorado.
0: y estuve detrás de la cortina de varios trabajos políticos que yo nunca quise ser figuretti, ¿verdad? Pero hay situaciones como esta que tenés que mostrar únicamente la cara, ¿verdad? Después, Argaña también me gustó su postura, su discurso, ¿verdad? Y sus propuestas, ¿verdad? Después de eso, no tengo referentes políticos que puedan tomarme atención, y el último fue Paraguayo Cuba, ¿verdad? Por su lucha desde su juventud y todo lo que conseguimos en esta oportunidad política, ¿verdad? Pero hoy la coyuntura y no o sea, política en Paraguay es muy distinto, y el escenario es más peligroso porque está dominado por una gavilla, ¿verdad? Que no son eso, estos no son burros, estos son gente peligrosa, ¿verdad? La gente no se da cuenta porque tiene cara de angelito, seguro, ¿verdad? O cara de mongo, ¿verdad? Ay, disculpe la palabra. Cara de ñembotabú, ¿entendés? Entonces, acá la gente tiene que tomar postura.
1: ¿Y por qué no entiende la gente? Eso es lo que yo no entiendo.
0: Y porque el paraguayo tiene. El paraguayo es así, ¿verdad? Busca el Mesías. El paraguayo siempre está buscando un Mesías, ¿verdad?
1: Un líder. El único líder.
0: Alguien que se arrope de sus problemas y de su cobardía, ¿verdad? Alguien que diga lo que él no se anima a decir, ¿verdad? Entonces busca siempre algún contrera, algún qué sé yo, ¿verdad? Entonces pega a la líder, la ídolo, ¿verdad? Ahora, una vez de que él se fanatizó o de que creyó en esa persona, le diga o trate de hacerle entender, ¿verdad? Una vez que esté fanatizado, está lejos de que reconozca de que se equivocó.
2: La realidad.
0: Se vuelve más fanático, tozudamente fanático, violentamente fanático. Entonces, esta gente conoce bien la sociología paraguaya. Estos no son burros. Estos tienen que, tendrán. ¿Por qué? Por el discurso de ellos, cuando vos hablas con ellos o les escuchás a ellos, yo no hablé nunca con ninguno de ellos, pero cuando vos les escuchás a ellos por sus expresiones y su discurso, ellos usan como máximo 180 a 200 palabras nomás para comunicarse. O será lo que
1: Y
0: conocen.
1: repiten
0: Pero para hablar son 50 palabras
1: como
0: nomás las
1: cassette.
0: que usan, ¿verdad?
1: Y repiten como cassette.
0: Y repite como que será. Entonces, ¿qué deducís de eso? Si el hombre es su palabra, su voz, de la manera en que conversa o se expresa, su nivel de bagaje cultural, intelectual, ¿verdad? Esta gente lo tiene por mínimo, ¿verdad? No sé, seguro que come con garrote, ¿verdad?
1: No, pero aparte de todo eso.
0: Entonces, ¿cómo te va a organizar todo este espectáculo que hoy nosotros tenemos que masticar, ¿verdad?
1: No, pero y aparte de todo eso, vos te pones a mirar y todos los que supuestamente los defienden, todos son perfiles restringidos.
2: La mayoría,
1: Todito,
2: la
1: en un
2: mayoría. La mayoría.
1: 99,9% son
0: Toditos
1: restringidos.
0: son.
1: ¿Verdad? Y vos entrás y de Cazapá, de
2: Diferentes puntos.
1: Itaipulandia, de Groenlandia, de Sebastopol y
2: Por eso
1: de
2: decía justamente, hay muchos quienes no conocen lo que es Ciudad del Este, lo que se
1: pero
2: vive.
1: hay
2: Acá en

0: Franco a lo mejor se sabe lo que ocurre
1: Yo tengo,
0: en
1: por
0: Ciudad de
1: ejemplo,
0: la también, pero después.
1: un seguidor mío que es el primo de Juan Pereira Marcel, que vos le conoces, Charles Pereira, ¿verdad? ¿Quién no lo conoce? Familia Colorada, ¿cuántos se benefician? Fanático de cosas. Y dice, a la pinta, ya perdiste otra vez en las redes sociales porque 3.000 en tu contra y 100, 200 a tu favor.
2: Pero viste que el me gusta en las redes sociales
0: Virtual.
2: no tiene nada que ver con los votos que vas a tener. Yo tenía nueve me gusta y eso y 800 amigos. Era así como hoy, ¿verdad? A mí yo tengo 12 me gusta y se vio 60.000 veces, ¿verdad? ¿Entendés?
1: No, es que ellos manejan ese
0: Esos números.
1: microclima que viene dando y ese microclima le viene generando una cierta
2: Es que
1: tendencia dentro de lo que es la realidad, porque el paraguayo pues no quiere leer.
2: no, ¿qué va a leer? Si meme no entiende, te dice, yo aquella vez publiqué mi propuesta porque la gente dice, va, esconde la de proponea, ¿verdad?
1: Pero
2: No,
1: ahí
2: pero
1: está.
2: ahí está, le dice, no, pero va, en la peja y sea, entonces vos tenés que llamar y le explicar otra, y son tu contrera,
1: Tu
2: te persiguen, ¿verdad?
0: Lastimosamente, por eso yo digo que de repente no hace falta un tema específico. Cualquier tema en redes sociales, vos te pones a leer la opinión de la gente y te das cuenta de la situación en que estamos, la manera en que piensa la gente y lo corto que tienen, así nada más, nada más.
2: Imagínate lo que hizo el señor Salín ahora. Hizo un videíto y se puso la camiseta albirroja, ¿verdad? ¿Por qué la camiseta albirroja? Todos son subliminales los mensajes de esta gente. Y lo que dice, ¿verdad? Alguien le habrá escrito el texto, porque no le veo con muchas luces a ese señor para. Porque en todo en el ojo las palabras que usa son bien sencillas, ¿verdad? Y Valela y redactor, ¿verdad? Lo hace con la camiseta
1: Aliroja.
2: albirroja, ¿verdad? Y el mensaje, ¿verdad? El mensaje es un pedido a que se tuerza la justicia, ¿verdad? Se salga a las calles y se le defienda al delincuente, ¿verdad? Una apología directa al delito, ¿verdad? O del delito, ¿verdad?
1: Pero y con eso que no va a borrar la actuación de un juez, no va a decir, ay,
2: No, pero
1: no,
2: es
1: se
2: ilógico,
0: manifestaron, pero él. A
2: pero
0: la gente le convence.
2: el mensaje pues no es para que ellos ganen una causa
1: Ni esto se
2: judicial.
1: va a ir preso de aquí 15
2: El
1: días.
2: mensaje es que ellos tengan más pelotudo detrás de
0: Sí,
2: ellos,
0: eso,
2: ¿entendés?
0: a la gente.
2: Yo reanalicé ayer, yo me duermo de siesta, me levanto más fresco y estuve leyendo y empecé a escribir sobre el tema este, ¿verdad? Y cada vez encontraba más cosas para meterle, para contestarle a este señor Acatrapo,
1: Usar
2: ¿verdad?
1: quién,
2: ¿Verdad?
1: pero
2: Hice
1: no te va a
2: un
1: entender.
2: escrito de, no sé, 100, 200 palabras, ¿verdad? La gente lee dos estrofas máximo,
1: Sí,
2: ¿verdad?
1: después ya,
2: Después ya no lee más, le pone me gusta o se le pone me río, ¿verdad? Pero en vez de compartir análisis y reflexiones como esta, la gente lo toma por chiste, ¿verdad?
1: Pero esperan por un ratito, Pepe, mira, te lo yo conmigo. Yolanda Paredes no es ninguna estúpida. Pero hoy día se arrodillan a yo creo.
2: Mira, yo no quiero opinar ya de ningún partido ni de sus líderes, Samir, por decoro, de mí mismo, ¿verdad? Porque yo ya no pertenezco a ningún grupo político.
1: Sí, pero es parte de la alianza que usted firmó. Vos sos candidato de la
2: Sí,
1: alianza.
2: yo soy candidato a la
1: Y bueno,
2: alianza.
1: entonces no puedo decir, no, no, yo no quiero hablar más. Porque, o sea, Yolanda tenía una cara de orto, ¿verdad? Que parece que no era que le gustaba lo que estaba diciendo, pero tenía que decirlo, ¿verdad? Es más, muchos hablan de que hubo ofrecimiento, dinero para financiamiento de alguna campaña en algunos distritos que iba a ser supuestamente, yo creo, para el Partido Liberal y para Cruzada Nacional, que dicen que no atraviesa un buen momento económico. Muchas cosas se dicen en denuncia.
2: Sí, al respecto yo lo dije en mi conferencia de prensa y lo dije acá contigo también al comenzar, ¿verdad? Me parece que la rendición de los partidos políticos que entraban en unas elecciones, quitaron sus candidatos a intendentes y a concejales y ahora, después de todo eso, posterior ya a una elección, ellos se rinden a favor de alguien, es firmar la defunción de tu partido, ¿verdad? Por eso dije de que los delincuentes, estos naranjillos, van a tener que hacer su olla popular más grande, porque esta beta la

0: Jeta,
1: los
0: Jeta
1: comensales.
0: es la lengua gita de Inaguave, ¿verdad? Y entonces, ese 400 mil por persona para comer asado va a tener que multiplicarse por muchas veces más. Entonces, muchos mantenimientos más todavía van a venir.
1: Totalmente. Bueno, hoy excepcionalmente yo quiero pedirles permiso, ¿verdad? Tengo el entierro de la abuela Mercedes, ¿verdad? Que lastimosamente también iba, dicho sea paso, un profundo pésame también a la familia de los Gómez Arce, ¿verdad? A las 11:30 comienza el tema del sepelio contra el lluvia, gracias a Dios nos dicen que se va a posponer un poquitito, pedirle un permisito también
0: Vamos, vamos.
1: para ya terminar un
0: Sí.
1: poquitito 30 minutos antes, así que agradecerte, Raúl, y preguntarte por último, ¿y ahora qué? ¿Volvés al Partido Colorado?
0: Yo no sé, tengo el pase libre, ¿verdad? Pero quiero hacer una salvedad con relación a eso, porque ya varios me preguntaron en entrevistas periodísticas, ¿verdad? Si yo vuelvo a un partido, ¿verdad? O también ofrecieron ser parte de fundaciones de partidos, nuevos movimientos nacionales que se está viniendo. Yo no lo voy a hacer de la mano de nadie completamente, ni que me vaya al Partido Colorado. Me voy a ir por mis pies, me voy a ir, de la mano de nadie, ¿verdad? Solito, así como siempre.
1: Pero y
0: ¿Verdad?
1: así como vos decís, ¿verdad? ¿Cuál es el partido más democrático que vos conocés?
0: Mira, hasta ahora el Partido Colorado. ¿Para qué vamos nosotros donde... Decime. Este hecho de traición a una voluntad popular que ya se celebró unas elecciones, se sufragó, y esta gente unilateralmente, arbitrariamente, toma la decisión de arrodillarse, de rendirse, y encima no es por algo noble, no es por una nobleza, rendirse a la delincuencia. De personas que han luchado justamente contra esa actitud, ¿verdad? A mí me deja esto triste, y tengo compasión de esas personas que tuvieron que tomar esta actitud, ¿verdad? No sé qué habrán tenido en su cabeza. Dijo un periodista aquella vez, creo que fue el señor Esquivel, no habrán pensado, no habrán reflexionado a profundidad sobre lo que hicieron. Porque aparte de claudicar, firmaron la defunción de su partido, y esta decisión que ellos tomaron tiene tres puntas, ¿verdad? Una, que los fanáticos se vuelvan más fanáticos. Otro, que tengan vergüenza de ser también leproso. Otro, de que la oposición ahora tome una postura. Estoy hablando con estos tres partidos, ¿verdad? Tomen una postura distinta a lo que ellos están queriendo,
1: Totalmente.
0: ¿verdad? Y la tercera es que se unan todos los revoltosos como yo, y le haga pomada a esta gente y le dé una patada, como ya se hizo hace, no sé, estuviste vos, fuiste uno de los protagonistas, vamos, le chutó a los sinvergüenzas, ¿verdad? Y eso es lo que van a ganar esta gente. Y en el 27, en las internas, ellos ni a los premios, ¿verdad? En cualquiera de estos partidos. Y en la general, en el 28, ¿con qué cara te van a venir ellos con un delincuente como candidato a presidente que está caminando sobre el filo de la navaja en la justicia?
1: Mío preso y preso aquí en 15 días, acuérdense de mí. Vienen más imputaciones. Raúl, gracias por tu tiempo. Vamos a
0: Gracias a
1: estar
0: vos,
1: expectantes.
0: Amir.
1: Vamos a estar
0: Gracias.
1: acompañando el trabajo que vienen realizando. Robert.
2: Y bueno, a seguir, a continuar luchando por lo menos porque. Y a seguir escuchando a la gente, buscando la manera de convencer, de hacerle entender por lo menos, pero ya depende de cada uno.
1: Nos despedimos con los deseos de un feliz resto de jornada. Nosotros nos volvemos a reencontrar nuevamente el próximo sábado aquí en Mesa de Trabajo para hacer más de uno. Robert, feliz fin de semana.
2: Buen fin de semana para
1: Don Raúl,
2: todos.
1: feliz fin de semana.
0: Gracias a mí, gracias,
1: Hasta el
0: Robin.
1: sábado.

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1: Hola Mauro, ¿cómo estás? Hoy me siento viva y libre para aprender con nuestros queridos estudiantes.
0: Buen día para todos, y en especial para vos, apreciada Cristina. Qué bueno que te sientas viva y libre. Leí hace poco sobre el valor de la vida y la libertad, y me parece un tema digno de ser reflexionado.
1: Así mismo es, Mauro. Por eso hoy compartiremos con todos los estudiantes una jornada de aprendizaje sobre la vida y la libertad. Querido estudiante, ¿qué pensás de estas dos palabras, vida y libertad? Compartí tu opinión con los compañeros y el docente. Pongan en pausa el audio para hacer la actividad. Continuemos. Hoy conoceremos sobre lo que dice al respecto la Constitución Nacional y la Declaración de los Derechos Humanos. Mauro, ¿podés ayudarme a leer?
0: Claro que sí, Cristina. Con mucho gusto. En la Constitución Nacional, el artículo 4 nos habla sobre el derecho a la vida. El derecho a la vida es inherente a la persona humana. Se garantiza su protección, en general, desde la concepción. Queda abolida la pena de muerte. Toda persona será protegida por el Estado en su integridad física y psíquica, así como en su honor y en su reputación. La ley reglamentará la libertad de las personas para disponer de su propio cuerpo, solo con fines científicos o médicos.
1: En la Declaración de los Derechos Humanos, el artículo 3 dice que todo individuo tiene derecho a la vida, a la libertad y a la seguridad de su persona.
0: Entonces podemos resumir que nadie debe sacarle la vida al otro, por ningún motivo. Ya no existe la pena de muerte en nuestro país. Asimismo, tenemos el derecho a la libertad y a la seguridad.
1: Apreciado estudiante, vamos a compartir contigo el resumen del reporte Trabajo Forzado e Informalidad Laboral en Paraguay de las Naciones Unidas. Esta investigación fue realizada por Urmila Bula. Ella es una abogada internacional de derechos humanos y presentó un informe completo sobre su visita al país y a la región del Chaco.
0: Parte de este informe dice que la situación de los indígenas del Chaco se ve agravada por la ausencia del Estado, la falta de conocimiento de sus derechos, la incapacidad de hablar fluidamente el español y el nivel de analfabetismo todavía existente. También señala que, como consecuencia, los trabajadores acumulan jornadas sin pausas y en vez de salario, reciben cupones para gastar en las propiedades de sus empleadores, que no es suficiente para cubrir las necesidades.

0: Necesidades básicas.
1: Bula añade en su documento que las mujeres tienen mayor posibilidad de caer en el sector del trabajo informal y que por ende experimentan mayor vulnerabilidad.
2: ¡Qué triste realidad expone Bula! ¿Qué se puede hacer para mejorar esta situación?
1: Y creo, Mauro, que antes que nada debemos ver con claridad lo que sucede en nuestra comunidad. Casos claros que se asemejan a lo presentado en el informe. Y entiendo que es una forma de esclavitud. Por lo tanto, es importante analizar lo que dicen las leyes al respecto.
2: Genial, Cristina. Pero antes trabajemos con nuestros estudiantes. Queridos estudiantes, reunidos en una ronda con el docente y los compañeros, realicen la siguiente actividad. Elijan a un coordinador para que presente el tema de reflexión relacionado al derecho a la vida y a la libertad, y también un secretario quien tendrá la función de escribir lo expresado por cada compañero. Al terminar, pueden leer el escrito, hacer los cambios que consideren en grupo y presentarlo finalmente al docente. No olviden que pueden escuchar el audio la cantidad de veces que sea necesaria. Pongan en pausa el audio y realicen la actividad.
1: Continuemos. En la Constitución Nacional, en el artículo 9, de la libertad y de la seguridad de las personas, dice: toda persona tiene el derecho a ser protegida en su libertad y en su seguridad. Nadie está obligado a hacer lo que la ley no ordena, ni privado de lo que ella no prohíbe. En el artículo 10, manifiesta acerca de la proscripción, de la esclavitud y otras servidumbres. Están proscriptas la esclavitud, las servidumbres personales y la trata de personas. La ley podrá establecer cargas sociales en favor del Estado.
2: Con respecto a eso, la Declaración de los Derechos Humanos, en el artículo 18, dice que toda persona tiene derecho a la libertad de pensamiento, de conciencia y de religión.
1: ¿Cómo resumirías lo que hasta aquí hemos conversado, Mauro?
2: Pienso que la libertad es tan grande como la vida. Sin ella, las personas vivirían infelices y oprimidas. Eso sí, la libertad también tiene su límite. De lo contrario, se convertiría en libertinaje.
1: Así es. Te recuerdo que para mejor comprensión, es importante volver a escuchar el texto, además de verificar las respuestas dadas con el docente y tus compañeros. Pongan en pausa el audio para hacer la actividad.
2: Continuemos. Entonces, Cristina, recapitulando todo lo dicho en los artículos leídos, es sumamente importante que las personas conozcan sus derechos y reconozcan la otra cara de la situación, que es el conjunto de deberes.
1: Así mismo es, porque ambos aspectos son vitales para que una sociedad viva en el marco de los valores humanos. Debemos dar para recibir. Aquello que nos toca hacer, hacerlo con responsabilidad y de la mejor manera. Querido estudiante, desde tu experiencia de vida comunitaria, te animamos a que reflexiones con los compañeros y el docente sobre los artículos que citamos en este audio. La libertad de manifestar la religión o la creencia individual y colectivamente. La esclavitud, las servidumbres personales y la trata de personas. Pongan en pausa el audio para hacer la actividad.
2: Continuemos. Cristina, te quiero decir que estos temas tan delicados son difíciles de tratar, que así como existen buenas experiencias, existen también aquellas dolorosas.
1: Así mismo, Mauro, pero no se puede ocultar la realidad. Y es más, debemos sentirnos comprometidos para reaccionar y accionar ante las situaciones presentadas.
2: ¿cuál sería una acción recomendable?

0: mucha gente conozca estos derechos.
1: Existen muchas formas, Mauro. Podrían, por ejemplo, ver la posibilidad de que en todos los lugares donde circula la gente se habilite un mural dinámico, cooperativo de informaciones. Preparar carteles donde se transcriban los artículos de la Constitución Nacional y de la Declaración de los Derechos Humanos.
0: ¿Y quiénes harían los carteles?
1: Los estudiantes, con la ayuda del docente, incluso algunos miembros de la comunidad, pueden organizarse y ayudarse para preparar los carteles.
0: ¿Qué es un mural dinámico o colaborativo? ¿Podrías dar algunas recomendaciones, por favor?
1: Claro que sí, se llama mural dinámico porque las informaciones, los carteles, se van actualizando y es colaborativo porque todos aportan de una manera para que este espacio sea muy útil para difundir todo cuanto se necesite. Para hacer un cartel es importante tener en cuenta. El tamaño de las letras no debe ser muy pequeño. Si se va a escribir a mano, hacerlo con buena letra, cuidar la ortografía. Pueden ser ilustrados. Para ello deben desarrollar su creatividad y utilizar distintas técnicas plásticas: dibujo, pintura, recortado, pegado, picado, collage y otros materiales.
0: Qué bueno, me encanta la idea. Es entonces cuestión de organizarse para elaborar distintos carteles que difundan informaciones sobre los derechos humanos, esta vez y especialmente sobre el derecho a la vida y a la libertad.
1: Manos a la obra. Hasta el siguiente encuentro. Gracias por acompañarnos.
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1: Hola, espero estés muy bien. Soy la profesora Cristina. Un gusto inmenso poder compartir contigo este espacio donde vamos a debatir informaciones que te ayuden a reflexionar y aprender sobre temas muy interesantes. Está con nosotros Mauro. Es un docente del nivel medio y nos acompañará en nuestros encuentros de análisis y reflexión sobre situaciones que nos tocan vivir en algún momento de nuestra vida, ya sea en experiencias personales o de miembros de nuestras comunidades e incluso de otros pueblos. Hola Mauro, bienvenido. ¿Cómo estás?
0: Hola, profesora Cristina. Hola, queridos estudiantes. Es maravilloso para mí poder compartir este espacio de aprendizaje.
1: Les cuento que en todos los encuentros estaremos refiriéndonos a los derechos humanos y en algunos de ellos de manera específica a los derechos de los pueblos indígenas. ¿Qué te parece, Mauro?
0: Qué tema más interesante, pero es un poco complicado, me parece.
1: Ni tanto, Mauro. Para empezar, analicemos el pensamiento de Rigoberta Menchú. Ella es una líder indígena y activista guatemalteca, miembro del grupo Maya K'iche', defensora de los derechos humanos, embajadora de buena voluntad de la UNESCO, ganadora del Premio Nobel de la Paz y el Premio Príncipe de Asturias de Cooperación Internacional. Y esta líder dice: la paz no es solamente la ausencia de guerra. Mientras haya pobreza, racismo, discriminación y exclusión, difícilmente podremos alcanzar un mundo de paz.
0: Qué interesante el pensamiento de Rigoberta. Con razón es tan reconocida, una auténtica líder. En nuestro día a día escuchamos, vemos, sentimos que sigue existiendo discriminación, exclusión y por diversas razones.
1: Sí, Mauro, tal cual. Ese mundo de paz tan anhelado no podrá hacerse realidad si continúa y más bien se acrecienta el atropello, la violación de nuestros derechos. Querido estudiante, ahora compartí con tus compañeros y el docente tu opinión sobre el pensamiento de Rigoberta Menchú. La paz no es solamente la ausencia de la guerra. Mientras haya pobreza, racismo, Discreto.

0: discriminación y exclusión, difícilmente podremos alcanzar un mundo de paz. Pongan en pausa el audio para hacer la actividad.
1: Continuemos. Muy bien. Es muy bueno que participes en clase. Agregando a sus opiniones, quiero decir que los pueblos indígenas tienen muchos conocimientos que pueden aportar a cuidar el planeta, ya que su cosmovisión está íntimamente ligada a él. ¿Sabías que existe una propuesta de Declaración Universal de los Derechos de la Madre Tierra?
0: No, no lo sabía, pero sería tan importante. A propósito, nuestro tema de hoy son los derechos humanos.
1: ¿Cómo surgió este tema de los derechos humanos?
0: Aquí lo sabremos, Mauro. Escuchemos una breve historia de los derechos humanos. Después de la Segunda Guerra Mundial y la creación de las Naciones Unidas, un grupo de países, conocido como la Comunidad Internacional, se comprometió a no permitir nunca más atrocidades como las sucedidas en este conflicto.
1: Las Naciones Unidas decidió redactar un documento llamado Declaración Universal de los Derechos Humanos, que tiene el objetivo de garantizar los derechos de todas las personas en cualquier lugar y en todo momento.
0: Escuchemos una de las definiciones de los derechos humanos.
1: Los derechos humanos son derechos y libertades fundamentales que tenemos todas las personas por el mero hecho de existir. Respetarlos permite crear las condiciones indispensables para que los seres humanos vivamos dignamente en un entorno de libertad, justicia y paz. El derecho a la vida, a la libertad de expresión, a la libertad de opinión y de conciencia, a la educación, a la vivienda, a la participación política o de acceso a la información, son algunos de ellos.
0: Los derechos humanos son universales, indivisibles e interdependientes. Engloban derechos y obligaciones inherentes a todos los seres humanos, que nadie, ni el más poderoso de los gobiernos, tiene autoridad para negarnos. No hacen distinción de sexo, nacionalidad, lugar de residencia, origen nacional o étnico, color, religión, lengua, edad, partido político o condición social, cultural o económica.
1: La Declaración Universal de los Derechos Humanos fue proclamada por la Asamblea General de las Naciones Unidas en París en 1948. Tras el tremendo impacto de la Segunda Guerra Mundial, los 30 artículos constituyen el marco de referencia al que deberían ajustarse las leyes y la acción política en todos los países. A pesar de que los estados y la comunidad internacional deben garantizar la protección de estos derechos universales, en muchos lugares del mundo se vulneran todos los días en la calle, en los hogares, en las cárceles, en los campos de refugiados, en las fábricas, en internet.
0: Muy bien, ya sabemos entonces a qué se llama derechos humanos. Una breve historia sobre los mismos y hablamos sobre el documento llamado Declaración Universal de los Derechos Humanos.
1: Y yo quiero contar una anécdota que me contó un estudiante del pueblo Nivacle. ¿Puedo?
0: Claro que sí. Contanos, Mauro.
1: Y esto es lo que sucedió. Un día, él fue con su mamá y su papá al hospital del pueblo. Ambos estaban enfermos y necesitaban consultar. Recurrieron al hospital solo porque el chamán de la comunidad se fue por una semana a un congreso de los pueblos indígenas. Llegaron al hospital a las 5 de la mañana. Sacaron el número 2. Pasó el tiempo y nunca les llamaron. Hasta que pasando el mediodía, por fin fueron llamados. Cuando sus padres reclamaron al médico, este respondió: si ustedes son indígenas, deben ir al hospital indígena, en San Roque de Santa Cruz de Limpio.
0: ¡Qué injusta experiencia, Mauro! Gracias por compartir. Claro que les debería haber atendido el doctor. Querido estudiante, pueden

0: escoger alguna anécdota o algún episodio que vivieron donde se refleja lo que acabamos de mencionar sobre no hacen distinción de sexo, nacionalidad, lugar de residencia, origen nacional o étnico, color, religión, lengua, edad, partido político o condición social, cultural o económica. Reúnanse en una ronda y comenten sus anécdotas. Pongan en pausa el audio para hacer la actividad.
1: Continuemos. Sigamos comentando la siguiente cita. El derecho a la vida, a la libertad de expresión, a la libertad de opinión y de conciencia, a la educación, a la vivienda, a la participación política o de acceso a la información, son algunos de ellos. ¿Qué querés comentar al respecto, Cristina?
0: Me parece que son aspectos fundamentales para vivir con dignidad, pero lastimosamente en muchas ocasiones, por lo general, no se cumplen y solo quedan en el papel.
1: No olvidemos que, para tener una buena comprensión del texto, es fundamental conocer el significado de todas las palabras y expresiones. Para ello, el diccionario, los compañeros y el profesor pueden ayudarnos. Querido estudiante, analicemos el significado de las siguientes palabras.
0: Derecho universal. Los derechos humanos son universales, es decir, permiten que todo ser humano, sin excepción, tengan acceso a ellos.
1: El derecho es indivisible. Todos los derechos humanos son indivisibles e interdependientes. Esto significa que un conjunto de derechos no puede disfrutarse plenamente sin los otros.
0: Los derechos son interdependientes. Los derechos humanos son interdependientes, es decir, están vinculados entre ellos y son indivisibles. No pueden separarse o fragmentarse unos de otros.
1: Querido estudiante, te invito a demostrar tu pleno conocimiento sobre el significado de las expresiones que aparecen en el texto escuchado, comentando el siguiente fragmento de la ley. Los derechos humanos son universales, indivisibles e interdependientes.
0: Pongan en pausa el audio para hacer la actividad. Continuemos.
1: Muy interesante participación. Concluyamos nuestro encuentro reflexionando sobre la importancia de los derechos humanos. Para fortalecer lo aprendido, realiza la siguiente tarea. Tarea 1. Investiga acerca de los pensamientos sobre derechos humanos en diferentes fuentes, líderes de distintos pueblos, libros y páginas de Internet.
0: Tarea 2. Selecciona 4 pensamientos o frases célebres y escribí en carteles para exhibir en los lugares adecuados de la institución. También en los lugares donde pueden ser visibles para toda la comunidad. No olvides escribir el nombre del autor del pensamiento o frase. Mauro, ¿qué te parece si para cerrar nuestro encuentro de hoy nos recordás lo aprendido?
1: Hoy aprendimos sobre los derechos humanos. Estudiamos una de sus definiciones, contamos una anécdota y también recordamos a una referente muy importante llamada Rigoberta Menchú. Y lo más importante es que comprendimos que en nuestra comunidad vivenciamos todos los días situaciones que se relacionan con los derechos humanos.
0: No olvides la importancia de difundir todo lo que aprendiste sobre este tema. Hasta el siguiente encuentro. Gracias por acompañarnos.
1: 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Hola Cristina y queridos estudiantes, un gusto enorme estar nuevamente juntos.

0: Hola Mauro, espero que todos estemos de lo mejor. Hoy es un gran día para estudiar, aprender y ser feliz.
1: Podemos decir que cuando uno tiene salud y libertad, hay suficiente motivo para ser feliz.
0: Pero por supuesto, tener buena salud y estar en libertad debe ser muy valorado por todas las personas.
1: Sí, agradezco por gozar de buena salud, porque padecer de alguna enfermedad es lo peor.
0: Y eso seguramente porque te alimentas bien, dormís lo suficiente, realizas ejercicios, algún deporte y te llevas armónicamente con todos, o por lo menos con la mayoría. Mauro, ¿podés leer la definición de la palabra salud?
1: Con mucho gusto. La definición dice que la salud es el completo bienestar físico, mental y social. A propósito, compartamos con los estudiantes el resultado de una entrevista que pudimos hacerle a Margarita Mbuiwangi, promotora de salud del pueblo H. Ella nos dijo cuánto sigue.
0: Mi pueblo tenía muchas dificultades de salud porque vivíamos en la comunidad Chupapou. Esta queda a 80 kilómetros de Curuguatú. En esa época, llevaba un día para llegar de Chupapou a Curuguatú. Era difícil llegar a un hospital. Entonces, yo no sabía qué hacer en la comunidad. Mi pueblo en esa época era cazador y recolector. Supongamos que vivía mucho mejor, pero en cuanto a la salud, había mucha carencia. El hermano que trabajaba en esa época con el pueblo H era de la misión Verbo Divino de la Iglesia Católica. Él me enseñó a trabajar en salud. Él nos proveía de medicamentos y nos enseñaba a usarlos.
1: Margarita nos dijo también, aprendí a realizar los primeros auxilios, estudié enfermería, llegué a salvar la vida de muchos niños enfermos de neumonía y pulmonía. No recibí ningún pago por mi trabajo, sin embargo, me encantaba realizar porque esa era mi misión. Hoy en día aquellos niños a quienes llegué a salvar ya son abuelos y eso es muy importante para mí. Para nosotros que trabajamos en salud, lo más doloroso es irnos a un hospital y sentir que nos discriminan, que no nos atienden. Duele que tengamos que insistir para que nos atiendan. Además, no hay medicamentos y lo poco que ganamos tenemos que emplear para comprarlos.
0: Mencionó también, si el Estado paraguayo cumpliera con lo establecido para la salud de los pueblos indígenas, esto no sucedería. Me gustaría que los estudiantes de medicina vengan a ayudar y a ver la realidad, que en las comunidades indígenas haya doctores practicantes y que la gente reciba mejor trato en los hospitales.
1: Ella ha dejado un mensaje para los estudiantes de la educación media indígena, diciendo, espero que ustedes estudien enfermería y medicina para que puedan salvar a nuestros pueblos. Me gustaría que mis hijos y nietos sean enfermeros, doctores, obstetras y se especialicen en todas las áreas, de modo que sean grandes profesionales y que se interesen por la salud. Porque sin salud no progresaremos en la comunidad.
0: Qué testimonio de vida la de la señora Margarita. Cuánto sufrimiento trae consigo el no cumplimiento de la ley. Admirable y dignas de ser imitadas las acciones de esta comprometida mujer para ayudar a su pueblo.
1: Querido estudiante, queremos reflexionar sobre la experiencia de la señora Margarita como promotora de salud de su comunidad. Para ello escuchemos nuevamente su testimonio y luego en grupo compartamos lo que sentimos con relación a las experiencias de salud que se viven en nuestra comunidad. Pongan en pausa el audio para realizar la actividad solicitada.
0: Continuemos. Hoy vamos a trabajar sobre derecho a la salud. Iniciamos con lo que dice la Constitución Nacional.
1: Artículo 68 del derecho a la salud. El Estado protegerá y promoverá la salud como derecho fundamental de la persona y en interés de la comunidad.

0: Nadie será privado de asistencia pública para prevenir o tratar enfermedades, pestes o plagas, y de socorro en los casos de catástrofes y de accidentes. Toda persona está obligada a someterse a las medidas sanitarias que establezca la ley, dentro del respeto a la dignidad humana.
1: La Declaración de las Naciones Unidas sobre los Derechos de los Pueblos Indígenas, en el artículo 24, dice: los pueblos indígenas tienen derecho a sus propias medicinas tradicionales y a mantener sus prácticas de salud, incluida la conservación de sus plantas medicinales, animales y minerales de interés vital. Las personas indígenas también tienen derecho de acceso sin discriminación alguna a todos los servicios sociales y de salud. Sobre el punto, Mauro, ¿sabías que ya existe una ley de salud indígena en Paraguay? Sí, es la Ley 5469 de Salud Indígena, aprobada en el año 2015.
0: Qué interesante sería saber más de esto.
1: Claro que sí. La misma crea la Dirección Nacional de Salud de los Pueblos Indígenas, la DINASAPI, dependiente del Ministerio de Salud y Bienestar Social, y también un Consejo Nacional de Salud de los Pueblos Indígenas, instancia que apoya la construcción de una política pública de salud indígena intercultural.
0: Eso me parece muy importante porque el cuidado de la salud difiere de una cultura a otra y respetar las formas que cada pueblo tiene de cuidar su salud física, mental y emocional es fundamental. En Paraguay, nosotros somos privilegiados por todos los conocimientos botánicos de los pueblos guaraníes. También los conocimientos ancestrales de los líderes espirituales y chamanes. Hay muchas formas de cuidar la salud. Por eso solemos escuchar eso de la medicina occidental y la medicina indígena. Qué lindo sería poder complementar una con la otra.
1: Hoy en día ya están trabajando en salud pública algunos doctores en medicina de los pueblos indígenas. Supimos que un joven del pueblo Macá ha terminado sus estudios en Venezuela y una joven del pueblo Abá Guaraní regresó después de haber obtenido su título en Cuba.
0: Qué información tan interesante, Cristina. Escuché que hay algunos casos más.
1: Querido estudiante, te pido que elabores un breve resumen de lo escuchado sobre el artículo 68 de la Constitución Nacional y el 24 de la Declaración de las Naciones Unidas. No olvides que podés volver a escuchar el texto las veces que sea necesario. Compartí tu trabajo con tus compañeros y el docente. Pongan en pausa el audio para hacer la actividad.
0: Continuemos. Al concluir nuestro encuentro educativo, es bueno recordar que estudiamos el artículo 68 de la Constitución Nacional y el 24 de la Declaración de las Naciones Unidas. Queridos estudiantes, les pido que investiguen sobre la Ley de Salud Indígena y sobre lo que dice en el Convenio 169 en el artículo 25. Divídanse estos temas de investigación en grupos y luego compartan en clase a través de una exposición de los resultados de la investigación con la guía del docente.
1: Les animo a que no se queden solamente con saber, también tienen que transmitir a los demás y poner en práctica en la vida cotidiana.
0: Hasta el siguiente encuentro. Muchas gracias por acompañarnos. 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
2: 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Cristina, qué bello es aprender a crecer, a desarrollarse, conviviendo juntos en armonía con nuestros semejantes.
3: Me alegra tu forma de saludar, Mauro. Sinceramente es muy bello. Es lo mejor que un ser humano puede hacer en la vida. Buenas tardes. ¿Cómo están mis queridos estudiantes? Espero que estén bien junto a los integrantes de su familia y de su comunidad.
2: Jóvenes estudiantes, hoy es un buen día para estudiar, aprender, reflexionar y compartir. Cristina, ¿qué traes? Veo que tenés un periódico en las manos.
3: Sí, Mauro. Este periódico contiene una noticia. ¿Y qué noticia?
2: No me asustes, Cristina. ¿Qué pasó?
3: Ni te asustes. Es una buenísima noticia.
2: ¿Y entonces qué dice?
3: Cuenta esta noticia que los miembros del pueblo Paita Buterán concluyeron una carrera universitaria en Concepción. Unas 60 personas Paita Buterán concluyeron con éxito la licenciatura en Educación Intercultural en la Universidad Nacional de Concepción. Los egresados, tras la defensa de sus tesinas enfocadas en la preservación de su cultura, estarán habilitados para enseñar con el título de Licenciados en Educación Intercultural. ¿Qué te parece, Mauro?
2: Quedé sin palabras por la emoción. Me recuerda cuando me recibí de docente también. Es un gran esfuerzo, pero que vale mucho la pena.
3: Realmente es admirable. Es un ejemplo digno a ser imitado. Felicitaciones a los flamantes egresados y ojalá que muchos de los estudiantes que hoy nos acompañan desde el nivel medio decidan también seguir una carrera universitaria.
2: Yo estoy más que seguro que ahora nos están escuchando futuros docentes, abogados, médicos, artistas y quién sabe de cuántas profesiones más.
3: Queridos estudiantes, hoy justamente vamos a hablar sobre el derecho a la educación. Presta mucha atención a la lectura que vamos a compartir contigo. La Constitución Nacional en su artículo 73 habla del derecho a la educación y de sus fines.
2: Toda persona tiene derecho a la educación integral y permanente, que como sistema y proceso se realiza en el contexto de la cultura de la comunidad. Sus fines son el desarrollo pleno de la personalidad humana y la promoción de la libertad y la paz, la justicia social, la solidaridad, la cooperación y la integración de los pueblos, el respeto a los derechos humanos y los principios democráticos, la afirmación del compromiso con la patria, de la identidad cultural y la formación intelectual, moral y cívica, así como la eliminación de los contenidos educativos de carácter discriminatorio. La erradicación del analfabetismo y la capacitación para el trabajo son objetivos permanentes del sistema educativo.
3: ¡Qué interesante, Mauro! Es interesante realmente saber nuestros derechos. Me llama la atención donde dice, tenemos derecho a una educación pertinente a nuestro contexto social.
2: A mí me hace recordar que debemos mencionar a la ley 3231/07 que crea la Dirección General de Educación Escolar Indígena. Esta ley fue impulsada por los pueblos indígenas, basándose en la potestad que les da la Constitución Nacional y el Convenio 169 de la Organización Internacional del Trabajo.
3: Ah, sí, eso había leído yo en estos días y me pareció muy interesante. En el artículo 27, inciso 1 menciona que 1. Los programas y los servicios de educación destinados a los pueblos interesados deberán desarrollarse y aplicarse en cooperación con estos a fin de responder a sus necesidades particulares y deberán abarcar su historia, sus conocimientos y técnicas, sus sistemas de valores y todas sus demás aspiraciones sociales, económicas y culturales.
2: ¡Qué interesante, Cristina! Porque hay muchos conocimientos indígenas que pueden desaparecer si no son visibilizados y enseñados. Y también hay toda una historia que aún no aparece en los libros. Pero continúa, por favor.

0: Gobiernos deberán reconocer el derecho de estos pueblos a crear sus propias instituciones y medios de educación, siempre que tales instituciones satisfagan las normas mínimas establecidas por la autoridad competente en consulta con esos pueblos. Deberán facilitárseles recursos apropiados con tal fin. Es por eso que en el año 2007 se aprobó la Ley de Educación Indígena, la Ley 3231. ¿Conocemos toda esta ley? La misma habla del derecho de los pueblos indígenas a tener una educación que articule la educación indígena con la educación nacional, de contar con un currículum propio, con una formación docente y materiales pedagógicos apropiados, además de organizar la estructura participativa de la educación indígena.
1: Escucha, Cristina, el artículo 5 de esta misma ley establece lo siguiente. Créase la Dirección General de Educación Escolar Indígena con el objeto de asegurar a los pueblos indígenas una educación escolar específica y diferenciada, potenciando su identidad, respetando su cultura y normas comunitarias.
0: Querido estudiante, espero que hayas comprendido plenamente el audio escuchado, que hayas anotado las palabras desconocidas y las ideas principales que hayas captado. Ahora realiza la siguiente actividad. Volvé a escuchar el audio. Busca las palabras desconocidas en el diccionario. Selecciona y escribí en tu cuaderno una reflexión sobre un tema que haya llamado tu atención. Luego compartí en clase.
1: Acordate que los pasos que podés tener en cuenta para escribir una reflexión sobre un texto leído, o en este caso escuchado, son: investigar el tema sobre el que vas a reflexionar a través de distintas fuentes de información. Tomar nota de lo que te inspira a reflexionar. Escribir una lluvia de ideas explicando con tus propias palabras lo que pensás y sentís al respecto. Poner un título adecuado. Pasar en limpio, atendiendo en la escritura el uso correcto de las reglas gramaticales. Dar una conclusión contundente donde expreses en pocas palabras tu pensamiento, tu opinión.
0: Estos son los temas que te proponemos para reflexionar. En la Convención 169 de la Organización Internacional del Trabajo se menciona: los programas y los servicios de educación destinados a los pueblos interesados deberán desarrollarse y aplicarse en cooperación con estos. ¿Cómo debe darse la cooperación entre el Estado y los pueblos para diseñar su propia educación? ¿Estamos hablando de participación? ¿Conoces el proceso participativo y la estructura de organización de la educación escolar indígena?
1: En la Ley 3231/07 se menciona el reconocimiento explícito que la escolarización de los pueblos indígenas debe ser una articulación de los dos sistemas de enseñanzas, el sistema indígena y el sistema de la sociedad nacional, fortaleciendo los valores de cada cultura. ¿Cómo pensás que se puede articular la educación propia con la educación de la sociedad nacional? Pongan en pausa el audio para realizar la actividad.
0: Continuemos. Genial, estamos trabajando muy bien. ¿Cómo podemos concluir nuestro encuentro de hoy, Mauro?
1: Podemos concluir diciendo que educación no es solamente aprender a leer y escribir de manera física o digital. Es algo más complejo y debe constituirse en una herramienta para leer el mundo que nos rodea, para mejorar la calidad de vida y construir la felicidad.
0: Para fortalecer lo aprendido de este encuentro, investiga también sobre la Ley 3231/07, que crea la Dirección General de Educación Escolar Indígena, y la Ley de Becas número 5347/14. Podés compartir con los compañeros, el docente y los miembros de tu familia. También te sugiero que entrevistes a algún docente o anciano de tu comunidad para conocer las particularidades de la historia y cultura ancestral, elementos vitales para la educación de tu pueblo.
1: No olvides organizarte con los compañeros para seguir elaborando carteles que puedan socializarse en el mural.

0: de informaciones de la comunidad. Hasta el siguiente encuentro. Gracias por acompañarnos. 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Hola, Cristina, ¿cómo estás?
1: Bien, ¿y vos?
0: Muy bien también.
1: Hoy quiero hablar con los alumnos sobre el tema de la profesión. Ya están en la educación media y deberían pensar si quieren realizar algún oficio o seguir alguna profesión en particular. También vendrán los del Ministerio de Educación y Ciencias, quienes darán la charla sobre las profesiones y sus ventajas de contar con un trabajo que les guste. Lo importante es que los estudiantes manejen las opciones que hay después de culminar la secundaria. Hay diferentes tipos de empleos que podrían conocer. Algunos siguen un oficio, como electricidad, plomería, mecánica, zapatería, peluquería y otros. Otros pueden ir a la universidad a estudiar diferentes profesiones, como enfermería, contabilidad, ciencias de la educación, medicina, economía, derecho y otros. Algunas instituciones como Itaipú, el Ministerio de Educación y Ciencias y el Instituto Nacional del Indígena suelen contar con becas para estudiantes que desean ingresar a la universidad. Aparte de pensar en empleos, pueden decidir ser profesionales independientes, emprendedores, formar parte de alguna cooperativa de producción, manejar una chacra, tener plantaciones de alimentos. Lo importante es que uno se gane la vida de una forma digna, honesta y gratificante.
0: Muy bien. En esta ocasión te presento el tema que vamos a desarrollar. Hoy vamos a seguir estudiando las leyes, específicamente la que se refiere al derecho del trabajo. Pero antes, solicitamos a cada estudiante que vaya anotando las palabras desconocidas.
1: Empecemos. En la Constitución Nacional, en el artículo 86 del derecho al trabajo, dice: todos los habitantes de la República tienen derecho a un trabajo lícito, libremente escogido, a realizarse en condiciones dignas y justas. La ley protegerá el trabajo en todas sus formas y los derechos que ella otorga al trabajador son irrenunciables.
0: En el artículo 87 del Pleno Empleo dice: el Estado promoverá políticas que tiendan al pleno empleo y a la formación profesional de recursos humanos, dando preferencia al trabajador nacional.
1: En el artículo 88 dice: no se admitirá discriminación alguna entre los trabajadores por motivos étnicos, de sexo, edad, religión, condición social y preferencias políticas o sindicales. El trabajo de las personas con limitaciones o incapacidades físicas o mentales será especialmente amparado.
0: A propósito, Cristina, hay una nueva norma, la Ley número 6279/19, que establece que todos los organismos y entidades del Estado deberán incorporar y mantener dentro de su plantel de funcionarios un porcentaje de personas indígenas que no será inferior al 1% del total de la nómina de funcionarios nombrados.
1: Eso es muy interesante. Algunos lo llaman discriminación positiva, y esto promueve la inserción laboral de colectivos sociales específicos, en este caso del sector indígena.
0: El derecho al trabajo y a las condiciones dignas, al salario equitativo por igual trabajo y a la protección del desempleo están estipuladas en varias normas nacionales e internacionales. Por ejemplo, en la Constitución Nacional, en la Declaración de los Derechos Humanos y en el Pacto Internacional de Derechos Económicos, Sociales y Culturales. En Paraguay tenemos un código llamado Código Laboral Paraguayo, el cual es un compendio de leyes que tiene por objeto establecer normas para regular las relaciones entre los trabajadores y empleadores.
1: Además, Mauro, toda persona tiene derecho a fundar sindicatos y a sindicarse para la defensa de sus intereses.
0: Cristina, pienso que el trabajo, independientemente de ser una necesidad, es un derecho, es una motivación, una vocación y dignificación que contribuye a la felicidad del ser humano y una forma de ser feliz.
1: Por eso, es muy importante que cada quien trabaje en lo que le gusta, para no sentirlo como un castigo.
0: Queridos estudiantes, tengan a mano lápiz y papel para anotar las preguntas, por favor. Reúnanse en grupo y contesten las siguientes preguntas. Luego compartan en clase. ¿Cuál es el trabajo que me gustaría hacer y por qué? ¿Cuál es el trabajo que me gustaría hacer y por qué? ¿Cuál es el trabajo que no me gustaría hacer y por qué? ¿Cuál es el trabajo que no me gustaría hacer y por qué? ¿Qué pienso al respecto de las leyes escuchadas? ¿Qué pienso al respecto de las leyes escuchadas? ¿Sobre qué aspectos del trabajo me gustaría saber más? ¿Sobre qué aspectos del trabajo me gustaría saber más? Pongan en pausa el audio para hacer la actividad. Continuemos. Existen muchos casos, experiencias que se escuchan a diario sobre muchas leyes que no se cumplen. Eso está mal.
1: Por supuesto que está mal, Mauro. Por eso creo conveniente debatir sobre estos temas. Muchas veces suceden las injusticias porque la gente no conoce sus derechos o los conoce, pero con tal de trabajar aceptan lo que sea.
0: La tarea siguiente consiste en realizar un debate en clase. Pero antes de empezar, recordemos lo esencial sobre esta actividad.
1: Perfecto. El debate es el resultado de un acto de comunicación en el que dos o más personas opinan acerca de uno o varios temas y en la que cada uno expone sus ideas y defiende sus opiniones e intereses. El debate está formado por tres entidades: los panelistas, el moderador y el público.
0: ¿Y cuáles serían las recomendaciones para llevar a cabo exitosamente un debate?
1: Tengamos en cuenta las siguientes recomendaciones. Selección de él o los panelistas y el moderador. Recordemos que panelista es la persona que participa en un debate o en una discusión pública sobre un tema determinado, mientras que el moderador cumple la función de presentar a los miembros del panel ante el auditorio, ordenar la conversación, intercalar algunas preguntas aclaratorias, controlar el tiempo, establecer la duración y el límite de tiempo de las intervenciones.
0: Queridos estudiantes, reúnanse en grupo para organizar y desarrollar un debate. Pueden elegir entre estas dos expresiones, las cuales les servirán como temas disparadores. 1. Todos los habitantes de la República tienen derecho a un trabajo lícito, libremente escogido y a realizarse en condiciones dignas y justas. ¿Se aplica esto realmente? 2. No se admitirá discriminación alguna entre los trabajadores por motivos étnicos, de sexo, edad, religión, condición social y preferencias políticas o sindicales. ¿Ven que esto se aplica en la realidad? Luego de concluir el debate, escriban brevemente sobre el resultado del mismo. Transmitan a sus familias lo aprendido y demuestren una conducta que beneficie a la comunidad mediante los nuevos conocimientos.
1: Hasta el siguiente encuentro. Gracias por acompañarnos.

0: acompañarnos.
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2: Buenas, buenas, Mauro. ¿Cómo está nuestro apreciado, apreciada docente? ¿Y nuestros queridos estudiantes? Espero que se encuentren de lo mejor, con muchas ganas para compartir nuestro espacio de este día.
1: ¡Hola a todos!
2: Estoy segura que hoy será un gran día.
1: Un gran día para escuchar la historia de Cecilia.
2: Hace tiempo atrás, Cecilia, una joven del pueblo guaraní, culminaba sus estudios de bachiller y decidió cumplir su sueño, el de ser maestra parvularia. En la comunidad, o cerca de ahí, no había cómo seguir estudiando la carrera que le gustaba. Con el permiso de sus padres, viajó hasta Asunción para llegar a su meta. Ahí compartió con muchos otros jóvenes que estaban estudiando la carrera. En una de las clases, le tocó trabajar en grupo. Ahí tenían que conocerse y presentarse cada uno. La primera en presentarse fue Cecilia. Dijo que ella vino de muy lejos, alentada por el sueño de ser maestra y de forjarse un futuro laboral para ayudar a su familia. También comentó que su hogar estaba en una comunidad indígena en el Chaco paraguayo. Sus compañeros empezaron a decir: ¡qué interesante lo que nos contás! A mí me gusta mucho conocer sobre otras culturas. Y preguntaron: entonces, ¿no sos paraguaya? A lo que Cecilia sonriente contestó: sí, soy paraguaya como ustedes. Solo que aparte de lo que sabemos de las creencias y tradiciones paraguayas, nosotros como pueblo también tenemos nuestra propia manera de pensar, de ver el mundo, nuestra cosmovisión, de conocer, de vestir. Como ejemplo, te puedo decir que en febrero, en mi comunidad se hace una fiesta llamada Areteguazú. Es una fiesta espiritual muy antigua y la seguimos realizando. ¡Qué genial, compañera! ¿Podemos ir a visitar la comunidad en las vacaciones? Preguntó un compañero. ¡Claro que sí! En las vacaciones volveré a mi comunidad para estar con mi familia y pueden visitarme, contestó Cecilia.
1: ¡Qué linda es la historia de Cecilia! Ella está ejerciendo uno de sus derechos como integrante de un pueblo indígena.
2: Querido estudiante, hoy hablaremos de los derechos de los pueblos indígenas. Los derechos de los pueblos indígenas están asegurados en la Constitución Nacional del Paraguay, específicamente en el capítulo 5. Así también en el Convenio 169 de la Organización Internacional del Trabajo, de la Declaración de las Naciones Unidas sobre los Derechos de los Pueblos Indígenas y la Declaración Americana sobre los Derechos de los Pueblos Indígenas. Todos estos son instrumentos legales internacionales que contemplan los derechos.
1: ¿Qué dice la Constitución Nacional Paraguaya sobre los derechos de los pueblos indígenas? Bueno, les cuento que en el capítulo 5, artículo 62, se establece que esta Constitución reconoce la existencia de los pueblos indígenas, definidos como grupos de culturas anteriores a la formación y organización del Estado paraguayo. ¿Qué dice la Constitución Nacional Paraguaya sobre los derechos de los pueblos indígenas? Bueno, les cuento que en el capítulo 5, artículo 62, dice: esta Constitución reconoce la existencia de los pueblos indígenas, definidos como grupos de culturas anteriores a la formación y organización del Estado paraguayo.
2: Mauro, escucha. Además, en el artículo 63 de la identidad étnica encontramos lo siguiente: queda reconocido y garantizado el derecho de los pueblos indígenas a preservar y a desarrollar su identidad étnica en el respectivo hábitat,

0: es que la Constitución Nacional del Paraguay de 1992 reconoce que los pueblos indígenas estuvieron en esta tierra antes de que se forme el Estado paraguayo y que por ende se les reconoce el derecho de mantener su cultura, su organización social y política. Esto quiere decir que los pueblos indígenas tienen sus propias leyes consuetudinarias y pueden vivir de acuerdo a ellas siempre y cuando no atenten contra los derechos sustanciales establecidos en la Constitución Nacional, sobre todo en lo que se refiere a la protección de la vida humana.
1: Por ejemplo, una diferencia que existe entre la organización de los pueblos guaraní para elegir a un líder o cacique y cómo se elige a la autoridad ejecutiva del país es que generalmente se elige a un cacique o líder político. La nominación se da por consenso en reuniones comunitarias. Sin embargo, la elección de la autoridad ejecutiva del Estado paraguayo se realiza por votación.
0: Esto de que el Estado les proveerá las tierras gratuitamente no es un regalo. Si pensamos que ellos son los que estaban antes de la formación del Estado paraguayo, eran los dueños de esta tierra.
1: Los pueblos indígenas, además, tienen el derecho a participar como cualquier ciudadano en el país que habitan y, algo muy importante, tienen el derecho a participar en todo lo que les afecte directamente.
0: El convenio 169 de la OIT, Organización Internacional del Trabajo, es muy importante por eso, porque introduce el derecho a participar de manera efectiva en las decisiones que les afectan. Por ejemplo, el Estado no puede tomar decisiones sobre temas como la tierra, la educación, la salud y lo que implique a la vida presente y futura de los pueblos indígenas. Por ello se ha establecido la consulta libre, previa e informada, a veces nombrada como la CLPI.
1: Qué interesante la propuesta del convenio 169 de la Organización Internacional del Trabajo, Mauro. Te cuento que la Constitución Nacional también habla del derecho a la participación. El artículo 65 dice: se garantiza a los pueblos indígenas el derecho a participar de la vida económica, social, política y cultural del país. De acuerdo con sus usos consuetudinarios, esta Constitución y las leyes nacionales.
0: Muy bien. Querido estudiante, para conocer la situación de los derechos de los pueblos indígenas en tu comunidad, realiza una entrevista sobre los temas tratados a algún referente importante de tu comunidad. Una entrevista es un intercambio de opiniones o ideas sobre una cuestión determinada que se realiza a actores conocedores del tema que nos interesa y se produce entre dos o más personas a través de una conversación.
1: No olvides que la pregunta central son los principales problemas de la comunidad con respecto a la aplicación de estas leyes. Realiza tu guía de preguntas en clase con ayuda del docente y luego aplícala.
0: Hasta el siguiente encuentro. Gracias por acompañarnos. 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
1: Hola Mauro, hola queridos estudiantes, espero se encuentren todos muy bien.
0: Hola a todos, hola Cristina, ya estoy ansioso de hablar sobre nuestro tema de hoy.
1: Yo también, Mauro. Hoy tenemos un tema fundamental para la pervivencia de los pueblos indígenas, el derecho a la tierra y a la propiedad colectiva. Mauro, ¿sabías que en Paraguay viven 20 pueblos indígenas y que según el censo indígena del 2012, existían ya en este año 711 comunidades y aldeas indígenas?
0: No sabía los números exactos, pero sí sé que uno de los mayores logros para acceder a la tierra fue la promulgación de la Ley 904, en el año 1981, llamada Estatuto de las Comunidades Indígenas. Este fue un gran avance porque a partir de esta ley se reconoció el derecho de los pueblos indígenas a la posesión, uso y titularidad de la tierra comunitaria en Paraguay, además de otorgar personería jurídica a las comunidades.
1: La tierra tiene un significado tan profundo en las culturas indígenas, porque a diferencia de lo que puede significar en otras sociedades, la tierra es la dadora de vida y está íntimamente ligada a la espiritualidad.
0: ¿Qué les parece si escuchamos lo que dice la legislación al respecto? El artículo 64 de la Constitución Nacional nos dice que los pueblos indígenas tienen derecho a la propiedad comunitaria de la tierra, en extensión y calidad suficientes para la conservación y el desarrollo de sus formas peculiares de vida. El Estado les proveerá gratuitamente de estas tierras, las cuales serán inembargables, indivisibles, intransferibles, imprescriptibles, no susceptibles de garantizar obligaciones contractuales ni de ser arrendadas. Asimismo, estarán exentas de tributo. Se prohíbe la remoción o traslado de su hábitat sin el expreso consentimiento de los mismos.
1: Mauro, repasemos algunos términos que mencionaste. Inembargable significa que no puede ser embargada o quitada por la fuerza. Indivisible se refiere a que la tierra pertenece a una comunidad y no puede ser dividida para otorgársela a cada persona. Intransferible significa que no puede pasar a nombre de otra entidad o sujeto. Imprescriptible se refiere a que no tiene fecha de caducidad. Asimismo, la ley prohíbe el arrendamiento o alquiler de tierras, lo cual muchas veces no se cumple realmente.
0: También está el artículo 14 del Convenio 169 de la Organización Internacional del Trabajo que dice: deberá reconocerse a los pueblos interesados el derecho de propiedad y de posesión sobre las tierras que tradicionalmente ocupan. Además, en los casos apropiados, deberán tomarse medidas para salvaguardar el derecho de los pueblos interesados a utilizar tierras que no estén exclusivamente ocupadas por ellos, pero a las que hayan tenido tradicionalmente acceso para sus actividades tradicionales y de subsistencia. A este respecto, deberá prestarse particular atención a la situación de los pueblos nómadas y de agricultores itinerantes.
1: Estos artículos son muy importantes para todos los pueblos indígenas en Paraguay, y sobre todo considerando que en el Chaco paraguayo todavía existen familias del pueblo ayoreo en aislamiento voluntario, lo cual es una estrategia de sobrevivencia que merece respeto.
0: Así es, Cristina. El pueblo ayoreo desde hace tiempo viene insistiendo en que esas tierras donde viven sus parientes sean realmente protegidas.
1: Hay tanto que aprender sobre el derecho a la tierra, Mauro. Sigamos leyendo. En la Ley 904/81, Estatuto de las Comunidades Indígenas, el artículo 17 dice: la adjudicación de tierras fiscales a las comunidades indígenas se hará en forma gratuita e indivisa. La fracción no podrá ser embargada, enajenada, arrendada a terceros, prescripta ni comprometida en garantía real de crédito alguno, en todo o en parte. Esto es lo que ya se mencionaba más arriba en la Constitución Nacional. Y agrego más. La misma ley, la 904/81, en el artículo 18, menciona que el otorgamiento de las tierras comunitarias deberá contemplar como extensión adecuada 20 hectáreas por familia en la región oriental y 100 hectáreas en la región occidental.
0: Es importante resaltar que, así como hay culturas que se desarrollan en ciudades de muchos habitantes, la cultura tradicional indígena ha vivido en contacto con la naturaleza y necesita de ella para poder seguir perviviendo. Por eso es tan necesario que cuenten con la tierra suficiente.
1: Resumiendo, entonces podemos decir.
0: Podemos decir que la legislación mencionada aclara y garantiza el derecho a la tierra comunitaria de los pueblos indígenas, que deberían gozar de su soberanía territorial, donde desarrollan su cultura y civilización. No perdamos la esperanza y veamos todos juntos qué cosas podemos hacer para ir cambiando la situación actual.
1: Con mucha satisfacción y esperanza, escuché a un estudiante del nivel medio decir: yo voy a estudiar Derecho para poder conocer bien las leyes y buscar estrategias que puedan encaminar el cumplimiento de las mismas.
0: Apreciado estudiante, conocer las leyes es un derecho y un deber para cualquier ciudadano del mundo. Por eso es importante nuestro espacio de aprendizaje. Para fortalecer lo aprendido, te sugiero que vuelvas a escuchar el audio completo y reforzar tus apuntes, de modo que puedas enriquecer tus conocimientos. Compartí tu producción con el docente y tus compañeros y reflexioná sobre el cumplimiento o no de estas leyes que más afectan a la comunidad y otras comunidades que conoces.
1: Pongan en pausa el audio para hacer la actividad. Continuemos. Veo la inmensa necesidad de socializar tan importante información. ¿Cómo podemos hacerlo?
0: Se puede empezar organizando un encuentro informativo con otros cursos del colegio. Para ello, vamos a elaborar unos afiches.
1: Te ayudo a recordar lo que es un afiche. ¿Te parece bien? El afiche, también conocido como cartel, es un impreso generalmente de gran tamaño que se emplea para propaganda o con fines informativos y que se fija en paredes y lugares públicos.
0: El afiche posee tres elementos importantes. 1. Imagen. Todo afiche requiere de una imagen, ilustración, dibujo, que ayudará a enfatizar el propósito del afiche. En nuestro caso puede ser la tapa de la Constitución Nacional, por ejemplo. 2. El eslogan, frase breve, es fundamental ya que por medio de él se entrega el mensaje. Para conocer, cumplir y hacer cumplir nuestros derechos, podría decir. Y finalmente, 3. Datos sobre la invitación que se hace. ¿Dónde? ¿Cuándo? ¿La hora? Entre otros datos.
1: Manos a la obra. Exhibí tu afiche en el mural del colegio.
0: Hasta el siguiente encuentro. Gracias por acompañarnos. 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Veo que te encontrás muy bien, Cristina, y eso me alegra.
1: Sí, estoy súper bien. ¿Y vos, Mauro?
0: De maravilla. Y muy contento por estar nuevamente contigo y con los apreciados estudiantes.
1: Un gran abrazo para todos.

0: Todos.
1: Hoy tengo una curiosidad.
0: ¿De qué se trata?
1: Hemos estudiado muchas leyes hasta hoy y me pregunto si todas, para que sean consideradas como tales, deben estar escritas.
0: No necesariamente. Existe el derecho escrito y el derecho oral consuetudinario. El derecho romano era principalmente un derecho escrito, mientras que el de los pueblos germánicos era consuetudinario, o sea, un derecho basado en un conjunto de costumbres, prácticas y creencias aceptadas como normas obligatorias de la conducta de una comunidad. Y te cuento más, que algunos pueblos, entre ellos los pueblos indígenas, siguen utilizando el derecho consuetudinario.
1: ¡Qué interesante, compañera! ¿Qué te parece si profundizamos el tema?
0: Me parece genial. Hoy hablaremos de los artículos que hacen mención a los derechos consuetudinarios de los pueblos indígenas. En la Constitución Nacional, el artículo 63 habla de los derechos de los pueblos indígenas, y entre ellos se menciona el derecho a seguir viviendo según sus leyes consuetudinarias, siempre y cuando ellas no vayan contra los derechos fundamentales establecidos en la Carta Magna, y esto tiene que ver sobre todo con el respeto a la vida. Mauro, ¿podrías leer el artículo?
1: En la Constitución Nacional, el artículo 63 habla de la identidad étnica. Queda reconocido y garantizado el derecho de los pueblos indígenas a preservar y a desarrollar su identidad étnica en el respectivo hábitat. Tienen derecho, asimismo, a aplicar libremente sus sistemas de organización política, social, económica, cultural y religiosa, al igual que la voluntaria sujeción a sus normas consuetudinarias para la regulación de la convivencia interior, siempre que ellas no atenten contra los derechos fundamentales establecidos en esta Constitución. En los conflictos jurisdiccionales se tendrá en cuenta el derecho consuetudinario indígena.
0: Gracias, Mauro. No es muy sencillo interpretar las leyes. Y quiero referirme sobre todo a lo último que mencionaste. En los conflictos jurisdiccionales se tendrá en cuenta el derecho consuetudinario indígena. Esto quiere decir, en términos sencillos, que cuando existe un problema jurídico que involucre a un pueblo indígena y a un pueblo no indígena, no se debe aplicar solamente la ley escrita de un Estado, sino se debe mediar entre lo que establece la ley escrita y la ley consuetudinaria del pueblo afectado.
1: ¡Qué interesante, Cristina! Sobre todo si consideramos que en el Paraguay, según el último censo indígena del año 2012, existen 19 pueblos indígenas, y según lo que leí en la ley 3231/07, se reconocen 20 pueblos. Eso quiere decir que el Estado paraguayo debe respetar las leyes consuetudinarias de cada pueblo, ya que cada uno de ellos tiene autonomía y derecho a seguir con su sistema de organización social, política, cultural, así como dice el artículo que leí.
0: Justamente por eso, los pueblos indígenas tienen sus propias leyes, que aplican en casos necesarios, ya sea cuando hay mal comportamiento de uno de sus miembros, cuando hay peleas, robos, disputa por algún bien. En algunos casos, cuando el líder, el consejo y la comunidad solicitan, los problemas pueden ser derivados a la ley del Estado paraguayo. Cuando ocurre un hecho que atente contra la vida humana, eso necesariamente debe ser tratado según las leyes nacionales.
1: También en el Convenio 169 de la Organización Internacional del Trabajo, en el artículo 8, dice que el Estado deberá considerar el derecho consuetudinario de los pueblos indígenas, ya que tienen derecho a conservar sus costumbres e instituciones propias, siempre que éstas no sean incompatibles con el sistema jurídico nacional y los derechos humanos. Así también los miembros de los pueblos indígenas podrán ejercer los derechos reconocidos a todos los ciudadanos del país y asumir las obligaciones correspondientes.
0: Es así, Mauro. Es importante saber que todos los seres humanos, al vivir en sociedad, tenemos derechos y obligaciones. Así, por ejemplo, una obligación como ciudadano es cumplir con las leyes, ya sean estas escritas u orales, y consuetudinarias. Queridos estudiantes, para ir concluyendo, elaboren una lista de leyes consuetudinarias que se consideran y se practican en la comunidad. Para ello, pueden recurrir a los ancianos y líderes de su pueblo. Invítenlos a que asistan a un conversatorio en la institución educativa. Recordanos que es un conversatorio, Mauro.
1: Muy bien. Breve definición de conversatorio. El conversatorio es un espacio que se construye a través del diálogo abierto, recíproco, con ideas novedosas, contradictorias, que pueden ser categóricamente afirmadas por los participantes o crear mayores inquietudes para ser despejadas en otros conversatorios.
0: Genial, Mauro. ¿Y cómo los vamos a invitar?
1: Y lo más conveniente es hacer una nota, Cristina. La nota de invitación se utiliza para dar a conocer un acto o evento al remitente, con el propósito de invitarle. Es un documento formal cuyas partes son fecha, membrete, número de nota, destinatario, saludo, cuerpo, despedida, saludo final y firma del remitente.
0: ¿Puedes leer el ejemplo de nota, Mauro?
1: Claro que sí. Lambaré, 20 de marzo de 2022. Nota número 26. Señor Florencio Aguayo, líder comunitario, presente. La comunidad educativa del Centro Educativo de Punta Poná de Lambaré se dirige a usted cordialmente con el fin de cursar una especial invitación al conversatorio denominado Hablemos sobre nuestros derechos. El evento está previsto para el día 10 de abril del corriente año a partir de las 8 a 13 horas. Será de modalidad presencial y el acceso gratuito. Se solicita su participación considerando su experiencia y vivencia en nuestra comunidad. Su aporte será muy valioso y dará mucho realce a tan esperado evento educativo. Esperando la confirmación de su presencia en la brevedad posible, le saluda cordialmente. Atentamente, Fátima Vargas, directora, Julio Pérez, director de área.
0: Gracias, Mauro. Queridos estudiantes, redacten una nota de invitación a algún miembro de la comunidad. Organicen y lleven a cabo el conversatorio que será muy útil para conocer más sobre lo que acabamos de analizar.
1: Hoy estudiamos sobre las leyes consuetudinarias y cómo se las contempla en la Constitución Nacional y en el Convenio 169 de la Organización Internacional del Trabajo.
0: Hasta el siguiente encuentro. Gracias por acompañarnos.
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0: Hola, Mauro. Buenas, buenas, mis queridos estudiantes. Mauro, hoy me siento muy animada.
1: ¡Qué alegría, Cristina! ¿Y cuál es el motivo de que te sientas así?
0: Porque es un hermoso día y estaremos trabajando juntos con los queridos estudiantes.
1: A mí me pasa lo mismo. Así que saludo a todos los estudiantes.
0: Bienvenidos a este encuentro educativo. Aprovechemos para aprender más. Hoy seguiremos estudiando las leyes, pero antes me gustaría, Mauro, que nos cuentes qué pensás cuando escuchás la palabra autonomía y la frase libre determinación.
1: A mi entender, autonomía significa tener la libertad de actuar según lo que uno cree correcto hacer, y libre determinación es la libertad y capacidad de decidir para obrar de alguna u otra manera ante una determinada situación.
0: Así es, Mauro. Esto es lo primero que nos viene a la mente cuando definimos estas palabras. Y ahora veremos que estos mismos conceptos pueden tener significados similares en el ámbito del derecho.
1: Hoy hablaremos sobre el derecho a la libre determinación.
0: Como se trata de un tema sumamente interesante, les pido presten mucha atención para aprovechar al máximo este espacio de reflexión y

0: Análisis.
1: Preparen lápiz y papel para tomar apuntes sobre los puntos que les parezcan más relevantes. Tanto el convenio 169 de la Organización Internacional del Trabajo como la Declaración de las Naciones Unidas sobre los Derechos de los Pueblos Indígenas establecen la libre determinación, también llamada autodeterminación. Este último, por ejemplo, en el artículo 3 expresa: los pueblos indígenas tienen derecho a la libre determinación. En virtud de ese derecho determinan libremente su condición política y persiguen libremente su desarrollo económico, social y cultural.
0: Mauro, en este caso, libre determinación se entiende como el derecho que tiene un pueblo para decidir libremente su condición política, su forma de gobierno, desarrollo económico, social y cultural.
1: Es así, Cristina. Los pueblos indígenas tienen el derecho a autodeterminarse y también tienen derecho, como cualquier otro ciudadano, a participar en la vida social del país donde se encuentran. En el artículo 5 de la Declaración de las Naciones Unidas sobre los Derechos de los Pueblos Indígenas se menciona: los pueblos indígenas tienen derecho a conservar y reforzar sus propias instituciones políticas, jurídicas, económicas, sociales y culturales, manteniendo a la vez su derecho a participar plenamente, si lo desean, en la vida política, económica, social y cultural del Estado.
0: Asimismo, y es por esa autonomía y libre determinación que tienen sus propias formas de elegir a sus líderes o lideresas.
1: ¿Mencionaste que también hay lideresas?
0: Sí, así mismo es. Cada vez vemos que hay más lideresas indígenas, ya que las mujeres siempre han sido un pilar fundamental en la vida comunitaria indígena. ¿Te acordás seguro que habíamos mencionado en otra conversación a la India Juliana, a Rigoberta Menchú? También hay grandes lideresas entre los pueblos indígenas en Paraguay. Hace poco se ha reconocido a dos grandes mujeres con el Premio a la Dignidad 2021. Una de ellas es Bernarda Pessoa, del pueblo Com, y la otra es Hilaria Cruzabíe, del pueblo Guaraní Occidental, ambas grandes luchadoras indígenas unidas en el propósito de construir un mundo más digno para los pueblos indígenas y para todos.
1: Felicitaciones por el reconocimiento a tan valerosas mujeres cuyo ejemplo es digno a seguir.
0: Mauro, además, no nos olvidemos del artículo 6, en la misma declaración, el cual dice que toda persona indígena tiene derecho a una nacionalidad.
1: Sí, Cristina. Por eso, por ejemplo, una persona puede identificarse como del pueblo guaná y paraguaya a la vez.
0: Querido estudiante, te pido que con la ayuda de tus apuntes y las orientaciones del docente, escribas cómo ves y sentís la aplicación de estas leyes en el país. Compartí tu escrito en clase.
1: Pongan en pausa el audio para hacer la actividad.
0: Continuemos. Mauro, ¿te acordás del discurso? ¿Podés compartir su definición?
1: Con mucho gusto. Según el diccionario de la Real Academia Española, el discurso es una exposición oral sobre un asunto determinado, pronunciado ante un público a fin de convencerlo o conmoverlo, en especial en un acto solemne o político.
0: Acordate que el discurso tiene un inicio, desarrollo y cierre.
1: Este es un ejemplo, un fragmento de un breve discurso realizado por Taita Lorenzo Muelas, ex constituyente del año 1991 y senador indígena del Cauca colombiano, y dice así: nuestro sueño. La Constitución reconoce el derecho milenario de los pueblos indígenas, no a cualquier tierra, sino a unos territorios que hemos ocupado por siglos, donde hemos vivido y seguimos viviendo, gozando o sufriendo, donde producimos el maíz, la mandioca, donde cazamos y pescamos, siempre con permiso de los dueños de la naturaleza que son nuestros propios.

0: propios dioses, donde nos reproducimos como tales, en los que están los huesos de nuestros antepasados, donde se encuentran nuestros sitios sagrados. Nos reconoce también el derecho de fortalecer y desarrollar nuestra propia identidad, a que se nos respeten nuestras lenguas, nuestras formas de pensar y de hacer las cosas en lo social, cultural, religioso, político, económico, a que se nos respete nuestra manera particular de concebir la tierra, el territorio y la naturaleza, y a transmitir esta visión de las cosas a nuestros hijos, en fin, a decidir nuestros propios asuntos de acuerdo con nuestra propia cultura.
1: Este discurso está cargado de mucha emoción. Querido estudiante, antes de escribir el breve discurso, recordá emplear adecuadamente los elementos gramaticales, los signos de puntuación y la correcta acentuación. Manos a la obra. Hora de escribir un interesante discurso. Compartí en el grupo, leyendo con mucho énfasis, y luego mejorá según las indicaciones del docente.
0: Al concluir nuestro encuentro educativo de hoy, podemos decir que hemos desarrollado plenamente el tema, el derecho a la libre determinación o autodeterminación. Lo estudiado nos abre la mente para entender mejor la forma de organización de las sociedades y específicamente la de los pueblos indígenas. Para ello hemos leído y analizado brevemente algunos artículos del Convenio 169 de la Organización Internacional del Trabajo y de la Declaración de las Naciones Unidas sobre los Derechos de los Pueblos Indígenas.
1: Realmente, todos los temas son fundamentales y ahora queda el compromiso de la difusión. Y hasta aquí hemos llegado. Ojalá volvamos a compartir en algún espacio o lugar. Gracias por acompañarnos y dejarnos compartir con ustedes en un lugar tan especial como es el aula. Les deseo muchos éxitos.
0: Muchísimas gracias, apreciado docente, apreciada docente y queridos estudiantes. Hasta siempre. 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